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2: Retorno con ustedes para las noticias de contexto global. Mi nombre es Ángela Gómez. Vamos a los titulares. Nueva derrota para Lula da Silva en Brasil. Los seguidores de Jair Bolsonaro celebraron la aprobación de una ley que impide la acumulación de penas por crímenes de naturaleza parecida. Esto beneficiará al exmandatario condenado por intento de golpe de Estado. Tenemos análisis. En Venezuela, la presidenta encargada Delcy Rodríguez anunció un aumento del 26% del salario mínimo, que ahora quedará en $240. Y los pensionados recibirán el equivalente a $70 mensuales, sin precisar si se trata de un bono o de un aumento de ese ingreso. Ampliamos desde Caracas. Y a puertas de que caduquen los poderes de guerra de Donald Trump este viernes, cuando el mandatario tendrá que buscar una prórroga para seguir arremetiendo contra Irán, el secretario Pete Hegseth defendió por segundo día ante el Congreso que sí se han cumplido los objetivos de la guerra. Les contamos.

0: Y abrimos con las noticias de América Latina porque en Brasil los seguidores de Jair Bolsonaro celebraron la aprobación de una ley que impide la acumulación de penas por crímenes de naturaleza similar. Esto significa que el exmandatario condenado por intento de golpe de Estado se beneficiará de una reducción de pena. Su estadía en la cárcel podría pasar de los 27 años actuales a una condena de entre 2 y 4 años. También habría reducción de penas para los condenados por los ataques a las sedes de los tres poderes en Brasilia en 2023, bajo influencia bolsonarista. Esta decisión es un nuevo golpe para Lula da Silva a meses de las elecciones en el país que lo enfrentan junto a Flávio Bolsonaro, senador e hijo de Jair Bolsonaro. Para analizar la noticia que se produjo hoy en el Congreso en Brasilia sobre las implicaciones de una ley que beneficiaría a Jair Bolsonaro y también a otros presuntos golpistas. Voy a conversar ahora con Darío Piñotti, periodista y analista político, colaborador de la agencia italiana ANSA. Además, hoy estuvo en el Congreso. Darío, gracias a ti. Esta ley la había vetado Lula da Silva, pero el Congreso anuló su orden y también le devolvieron su nominación a la Corte Suprema. ¿Cómo entonces es el ambiente en el ocaso de este gobierno y cómo asumirá estas derrotas Lula da Silva?
1: Ángela, dos noticias más que negativas para el presidente Luis Ignacio Lula da Silva, fundamentalmente la segunda. Observábamos hoy en el Congreso, hasta hace algo así como 3 o 4 horas, la algarabía del centro-derecha y de la extrema-derecha, es decir, de la mayoría del Parlamento, porque se necesitaba un número especial de congresistas para revocar una ley que había vetado el presidente Lula. ¿De qué se trata? Para decirlo de una manera muy llana, muy directa. El expresidente Jair Bolsonaro está condenado a 27 años y 3 meses de prisión en una sentencia firme de los jueces del Supremo Tribunal Federal por el golpe de Estado el 8 de enero de 2023. Pues bien, la ley que fue ratificada este 30 de abril no diríamos que anula la condena, pero que la reduce considerablemente. También, para decirlo de una forma muy directa, la pena cae de 27 a 20 años y el periodo de transición que permitirá a Bolsonaro recuperar la libertad pasa de los 7 años previstos en la condena de la Corte a menos de 3. De tal suerte que dentro de un año y medio, a lo sumo 2, el expresidente y condenado en sentencia por golpe o por intento de golpe recuperará la libertad y la plenitud de su actividad política.
0: Bueno, estamos a poco más de 5 meses de las elecciones que van a enfrentar a Flávio Bolsonaro contra Lula da Silva. La aprobación de esta ley, ¿cómo impacta en la carrera presidencial? Cuando además algunas encuestas dan por empatados a Flávio Bolsonaro y a Lula da Silva.
1: Si había alguien que hoy celebraba con especial alegría el resultado de esta votación en el Congreso, es precisamente el hijo del expresidente Flávio Bolsonaro, también senador de la República, porque indudablemente se trata de una noticia que llega de perlas para el clan Bolsonaro, para la dinastía Bolsonaro. Se ha constituido en Brasil, salvando las distancias, una nueva dinastía política como fueron en su época o los Kennedy o los Bush en Estados Unidos. Claro que esta es una dinastía mucho más reciente y nadie sabe si tendrán la misma proyección política, pero lo cierto es que el hijo del ex militar preso es, como tú decías, un fuerte aspirante a la presidencia. Técnicamente es un precandidato porque las campañas solo comienzan en agosto, pero de hecho la carrera hacia la presidencia ya es un hecho. Y esto en la expectativa del hijo de Bolsonaro y probablemente de su padre, pese a que se encuentra preso, es algo que los motoriza, que los impulsa con más vigor hacia las elecciones, sea la del 4 de octubre, el primer turno electoral, y el probable balotaje del 25 de octubre. Lo contrario se puede decir de Lula, que hasta el momento no salió de la residencia oficial del Palacio de Alvorada aquí en Brasilia y no ha hecho declaraciones, aunque probablemente mientras estamos hablando contigo, Ángela, ya esté al aire un discurso preparado por el presidente, un discurso en cadena nacional en el que habría de hablar sobre lo ocurrido ayer y también en vísperas del Día del Trabajador del próximo viernes.
0: Ahora, quiero preguntarte por la narrativa, cómo se está manejando en el país, cómo se recibe el hecho de que esta ley en la práctica dé menos importancia a los ánimos golpistas después de un juicio que fue histórico contra Bolsonaro y contra otros implicados, sobre todo por sus implicaciones de estos desórdenes que no se habían visto desde el regreso de la democracia a Brasil.
1: Dos narrativas están dominando el discurso. Por un lado, la de los bolsonaristas diciendo que esto está de alguna manera tapizando el camino para, como ustedes saben, aquí en Brasil el Palacio Presidencial es un diseño muy moderno y se llega a través de una rampa, tapizando el camino para que Flávio Bolsonaro y su padre, que está preso, recuperen el poder y suban el plan alto. La otra narrativa es la de que aquella que vos de alguna manera, que tú de alguna manera estabas indicando en tu pregunta. Este es el retorno de una familia, de un clan, de un sector del poder golpista. Y esto es lo que se planteaba precisamente en una de las intervenciones del oficialista Partido de los Trabajadores, derrotado hoy en el Congreso, cuando se decía, estamos ante la maldición de que los golpes de Estado en Brasil permanecerán por siempre impunes, y se comparaba con lo ocurrido en el golpe de Estado de 1964. Una pregunta con un signo de interrogación tan grande como la capital Brasilia, es una licencia que nos estamos tomando, pero es así, y esta no es una licencia, sino una visión analítica, una visión política. Este es el interrogante que va a marcar los próximos 6 meses. ¿Lula logrará salir de este rincón, dentro de ese ring político, o los Bolsonaro, a fuerza de estas alianzas en el Congreso y usando la fuerza, porque el estilo político tanto del expresidente Jair como de su hijo no renuncian a la fuerza, el intento de golpe de Estado está ahí para ilustrarlo, se impondrán? Ese interrogante se sabrá o el 4 de octubre o el 25, en el primer turno o en el balotaje.
0: Bueno, y nosotros estaremos haciendo el seguimiento y el análisis de cada uno de esos pasos hasta llegar a las elecciones. Muchísimas gracias.
1: A ti por convidarme.
0: Pasamos ahora a Venezuela, porque la presidenta encargada, Delcy Rodríguez, anunció un aumento del salario mínimo del 26%. Una subida esperada que deja la cifra en el equivalente a $240 mensuales, pero con dudas de cómo será aplicada. Nuestra corresponsal en Caracas, Daniela Zambrano, nos explicó lo que se sabe de cómo estaría compuesto el incremento.
2: Hola, ¿qué tal? Hay muchas dudas en torno al anuncio que hizo la presidenta encargada, Delcy Rodríguez, porque ella se refería a un salario mínimo integral, y esto da a entender que incluye los bonos que da el Estado. Para que tengan una idea, el salario base antes de este anuncio era menos de $1, pero con los bonos que otorgaba el gobierno, el mayor bono era el equivalente a $150 más el equivalente a $40 para el bono de alimentación, por lo que un trabajador ganaba entre $60 y $190 a lo sumo. Si nos guiamos por este bono que era de trabajadores activos, el aumento sería solo de apenas $50, el equivalente a $50 mensuales, pero no queda claro si esto va a ser para el salario base, que es lo que exigen los trabajadores, que se aumente el salario base, que es el que se toma en cuenta para las prestaciones, para las vacaciones, para los aguinaldos, o simplemente será el aumento a los bonos ya existentes. Igualmente, es un aumento muy por debajo de la expectativa que tenían los trabajadores, los jubilados y pensionados, porque la canasta básica en Venezuela equivale a más de $600 mensuales, y ellos exigían que

0: Que pasarán a segunda vuelta presidencial. Y con los resultados oficiales sin conocerse, avanzan las investigaciones por la demora del conteo. Una de las pesquisas es contra Piero Corbeto, el antiguo jefe de la Oficina Nacional de Procesos Electorales. Ahora el Poder Judicial dictó una orden que le impide al exfuncionario salir del país en los próximos 18 meses. Nuestro corresponsal Francisco Zacarías tiene los detalles desde Lima.
1: La justicia peruana ordenó el impedimento de salida del país por 18 meses contra el ex jefe de la Oficina Nacional de Procesos Electorales, Piero Corbeto, por el presunto delito de colusión. El juez Manuel Chullo validó el alegato de la fiscalía que acusó la existencia de un riesgo de fuga por parte de Corbeto tras el hallazgo de un tercer pasaporte del ex funcionario de la OMPE que no fue entregado a las autoridades y este podría permitir su salida del territorio peruano. La corte dispuso que se le impida a Corbeto salir del Perú mientras continúan las investigaciones. La medida de restricción también fue ordenada contra 5 funcionarios del organismo y un ejecutivo de la empresa encargada del transporte del material electoral. La acusación del Ministerio Público establece que lo investigado se relaciona al presunto delito de colusión agravada que compromete seriamente a funcionarios de la OMPE y a un ejecutivo de una empresa durante la selección del contratista encargado de trasladar el material electoral para las elecciones del 12 de abril pasado. La Fiscalía revela que habría existido una manipulación para elegir a la empresa Gálaga con un contrato de casi 2 millones de dólares. En su defensa, Piero Corbeto señaló que no entregó el pasaporte porque ya no tenía validez y afirmó que se allanará la decisión de la Corte por ser el principal interesado en que se conozca la verdad.
0: Vamos a Estados Unidos. Pete Hegseth compareció por segundo día consecutivo ante el Congreso. El motivo principal detrás de esta audiencia fue la solicitud de presupuesto en defensa para el año 2027, cifrada en casi 1,5 billones de dólares. Sin embargo, la discusión giró en torno a la cuestionada eficacia de las operaciones militares estadounidenses contra Irán, a un día de que caduquen los poderes de guerra de Donald Trump. William Gasó nos cuenta.
2: Things you say matter. Su respuesta deja claro al pueblo estadounidense por qué usted no es la persona adecuada para este cargo.
3: Eso se lo deja claro a nuestros enemigos, senador.
4: Tensos intercambios en el Congreso de Estados Unidos. Por segundo día consecutivo, Pete Hegseth compareció ante los legisladores, esta vez ante el Senado. Los políticos cuestionaron la eficacia de la guerra contra Irán, señalando que el gobierno de los ayatolás sigue en pie y que su programa nuclear continúa viable. Pero el secretario de Guerra rechazó las críticas.
3: Puedo decir que viendo los objetivos que establecimos desde el principio, estos objetivos militares han sido profundamente efectivos. Por ejemplo, la base industrial de defensa de Irán está incapaz de escalar de nivel, y eso es un resultado hasta para cualquier país.
4: Pete Hegseth también tuvo que defender su propuesta de presupuesto de defensa para el año próximo, fijado en casi 1,5 billones de dólares. Una suma récord y que genera dudas por parte de los congresistas, mientras que el país ya gastó 25 mil millones de dólares en 2 meses de conflicto en Medio Oriente. Pero un presupuesto tan alto es necesario, según Pete Hegseth, que consideró a sus opositores demócratas como sus peores enemigos.
3: El mayor adversario al que nos enfrentamos en este momento son los detractores imprudentes y las palabras derrotistas de los demócratas del Congreso y de algunos republicanos. Derrotistas desde las gradas que, a los 2 meses, buscan socavar los increíbles esfuerzos que se han realizado y el carácter histórico de hacer frente a una amenaza de 47 años.
4: Mientras tanto, la situación militar se estanca en Medio Oriente e incluso Qatar advirtió que esta guerra podría convertirse en un conflicto congelado.
0: Hasta aquí este bloque de noticias, pero continúa la información en France 24. Quédense con nosotros.
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0: Amigos oyentes, buenas noches. Es un gusto enorme el poder saludarles y poder platicar con ustedes de lo que nos apasiona, de lo que nos gusta, como lo es el fútbol. Bueno, en nombre de mis compañeros, que no sé si hoy se va a medio completar la plana porque no ha aparecido ninguno de los dos, pero aquí está Arturo Cordero. Vamos a que Arturo primero nos platique de lo que nos ha dejado el fútbol de Costa Rica hoy, porque sí hay novedades muy importantes para que podamos platicar con ustedes, y en el fútbol guatemalteco también, que de a poco pues vamos a ir armando este rompecabezas. Así que le doy la bienvenida al señor Arturo Cordero desde Costa Rica. Bienvenido, Arturo, buenas noches.
1: Buenas noches, Marvin. Buenas noches para todos los amigos oyentes de Voces del Deporte. Hoy con bastante información para compartir con todos los amigos oyentes. Pero ¿qué tal si interactuamos en un mano a mano de cómo estuvo la fecha por allá, qué hubieron sorpresas, para comentarlo con lo que aconteció acá mientras llega Pablo? Y ya después vamos con los datos oficiales de cómo ha acontecido el día de hoy con la jornada, cómo ha quedado los equipos clasificados. Hoy se definieron los cuatro clasificados, ya el descenso aquí en Costa Rica ya estaba marcado, ya había candidato, y pues otros equipos que se quedaron en el camino, la sorpresa del campeonato, que el campeón de Centroamérica quedó fuera el día de hoy, y bueno, no pudo revalidar su título del campeonato nacional, todo lo contrario al torneo pasado, ganó todo, y este torneo lo perdió todo, pero así es el fútbol. En un campeonato se sonríe, en otro se sufre, y es parte del fútbol, y eso es lo bonito de este deporte, que siempre hay algo nuevo que ver, algo nuevo que hablar, algo nuevo que comentar. Y Marvin, ¿qué me puedes decir de la fecha de Guatemala? ¿Qué aconteció? ¿Cómo se presentó la jornada? ¿Qué sorpresas hubieron? ¿O más de lo mismo? ¿O lo que no se esperaba? ¿Cómo estuvo por allá?
0: Bueno, Arturo, bueno, ahí ya se va a unir en un momentito Pablo con nosotros. Bueno, pues aquí el descenso solo había que esperar el día de hoy quién iba a ser el segundo descendido, y que prácticamente hoy se confirma, hoy se completa ya los dos descendidos de la Liga Nacional hacia la Primera División. Lamentablemente para el departamento de Jutiapa, sus dos representantes, que uno durante 6 años estuvo en la máxima categoría, ahora pues desde hace ya algunas jornadas le había dicho adiós a la Liga Nacional, y hoy se confirma lo del Deportivo Mictlán, porque lamentablemente lo que tenía que hacer no lo hizo. ¿Y qué tenía que hacer el Deportivo Mictlán para poder salvar la categoría? Era ganar su partido ante el equipo de Aurora, pero lamentablemente fue lo que no hizo el Deportivo Mictlán, y prácticamente empataron 1-1, y con eso el Deportivo Mictlán se va a la Primera División. ¿Quién canta victoria tras el descenso del Deportivo Mictlán? Fue el Deportivo Marquense, que a pesar de que Guastatoya le metió 4 goles hoy prácticamente el Deportivo Marquense, de una forma acomodada si usted quiere, pero al final salva la categoría. Otra de las cuestiones que pasó fue la derrota 1-0 de Malacateco ante Comunicaciones, pero eso prácticamente ya, perdón, la victoria de Malacateco ante Comunicaciones, prácticamente eso deja a Comunicaciones en la Liga Nacional, también el equipo de Malacateco salva la categoría. Pablo, bienvenido, buenas noches.
2: ¿Qué tal, Marvin? ¿Qué tal la audiencia? Es un enorme gusto saludarles, buenas noches. Bueno, se ha disputado la jornada 22 del torneo clausura y vaya cierre. ¡Ja! Yo creo que al que no quisieran ver en Jutiapa sería Omar

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0: Hola, mis amigos, muy buenas noches. ¿Cómo están ustedes? Qué gusto saludarles a través del www.radioguatedigital.com. Bienvenidos entonces a el parrandón del fin de semana tropical. Así que saludos cordiales entonces para todos y cada uno de ustedes. Por supuesto, agradeciendo a nuestros patrocinadores, como lo son los amigos de Librería San Miguel. Así que muy buenas noches. Entonces, vamos a iniciar ahí con un poquito de merengue. Disponible las vías de comunicación para que usted nos pueda empezar a escribir. Saludos, buenas noches, bienvenidos.
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0: Arriba ese ánimo, mis amigos de Mar. Vamos a ver qué está pasando por acá. Mis amigos del parrandón del fin de semana tropical, saludos cordiales para Jeffrey en Filadelfia, Estados Unidos. Muy buenas noches, Estados Unidos. Arriba ese ánimo, que la pasen bien y sobre todo un saludo muy especial para usted, que nuestro buen Dios y nuestra Madre Santísima lo cuide siempre. Qué gusto saber que nos escucha a través del www.radioguatedigital.com. Y por supuesto que haya tenido un excelentísimo día del trabajo ahí para los amigos que estuvieron hoy de descanso, que la hayan pasado muy bien compartiendo al lado de su querida familia. Saludos cordiales también para José Luis en Los Ángeles, California. Vamos a escuchar entonces estas dos buenísimas canciones. La primera viene a cargo de Josie Esteban y Vico C y el título del tema musical, Blanca. Y por supuesto le sigue Elvis Crespo con esta buenísima canción, Salvaje. Así que arriba ese ánimo entonces, mis amigos. Continuamos con lo mejor de la programación en la edición de El Parrandón del Fin de Semana Tropical. 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Continuamos con más. Buenas noches.
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1: Continuamos con más de la buena música, mis amigos. Gracias por reportarse a la programación de El Parrandón del fin de semana tropical. Continuamos con más de la buena música. Saludos cordiales para Tito en Los Ángeles, California. Escuchemos esta buenísima canción a cargo de los Cumbia Kings y esto que dice: Fuiste mala.
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1: Arriba ese ánimo para todos y cada uno de ustedes, mis amigos. Saludos cordiales para Mari en la zona 1 de la ciudad prócer. Y es que ya me pregunto siempre cuál es el orgullo de Mari. Y es que definitivamente ella está súper, súper alegre hoy en sintonía del parrandón del fin de semana tropical. Así que muchos éxitos en los estudios y que todo le salga extremadamente bien, Mari. Muchas bendiciones para usted y que el día de mañana todo le salga excelente. Escuchemos esta buenísima canción a cargo de mi banda El Mexicano y esto que dice Mari, Mari la Orgullosa. Arriba ese ánimo, mis amigos.
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1: Claro que sí, mis amigos, arriba ese ánimo para los amigos de Tigres Digital, por supuesto, así siempre, ahí los amigos, cuidado porque si se les aparece el tigre, ya valieron, mis amigos. Así que un saludo muy cordial para los amigos de Tigres Digital, por supuesto, vamos a complacer con la canción que nos han solicitado ahí los amigazos, y por supuesto esta buenísima canción que por supuesto ya tiene años de haber sido lanzada en los medios de comunicación. Sin embargo, pues aquí le hicieron un arreglo muy moderno y es la canción que vamos a escuchar a continuación. Escuchemos entonces esta buenísima canción a cargo de los Cumbia Kings y esto que lleva por título No Tengo Dinero, y es que no tengo dinero. Saludos entonces, mis amigos. Continuamos con más de la música. Arriba ese ánimo, mis amigos de Tigres Digital. Eso. Vamos.
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0: gracias, muchas gracias.
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2: Claro que sí, mis amigos. Saludos cordiales para Jennifer en la zona 3 de la ciudad capital. Saludos cordiales también para nuestro gran amigo Melvin en la zona 1 de Misco. Así que vamos a continuar entonces con más de la programación musical. Vamos a ver si ya tenemos disponible el tema

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1: Claro que sí, para complacer la sugerencia de nuestros amigos allá en la ciudad capital, por supuesto, esta buenísima canción a cargo de los Cocodrilos, señorita Laura. Bueno, pues continuamos con más de la buena música. Saludos cordiales entonces para nuestra gran amiga Jennifer en la zona 3 de la ciudad capital. Vamos a escuchar esta buenísima canción, por supuesto, a ritmo tropical. Este buenísimo tema que lleva por título La Piragua.

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1: Claro que sí, mis amigos. Saludos cordiales para nuestro gran amigo Francisco. Por supuesto, vocalista del grupo Los Francos. Así que arriba se ánimo entonces para los amigos de Los Francos. Y por supuesto, les comento ahí, ese grupo siempre ha estado de gira en Estados Unidos, definitivamente. Es uno de los grupos consentidos de la ciudad prócer de Totonicapán. Así que pues ahí saludos cordiales para nuestro gran amigo Francisco Oliva, allá en la colonia El Maestro de la ciudad prócer de Totonicapán. Así que arriba se ánimo entonces. Y por supuesto, don Paquito nos pide esta buenísima canción que lleva por título La Papaya, con Los Francos. Así que arriba se ánimo entonces para los grandes amigos que se comunican a través de nuestras vías de WhatsApp. Y por supuesto, recuerde también seguirnos en nuestra página de Facebook. Recuerde compartirla y darle me gusta. Así como también recuerde seguirnos. Y también recuerde que nos puede escuchar en nuestras diferentes plataformas, como los son TuneIn Radio, MyTuneIn Radio y Simple Radio. Y también en los dispositivos Alexa. Así que no olvide entonces que estamos disponibles en las diferentes plataformas. Así que no hay pretexto para no escuchar Radio Guate Digital, comunicación sin límites. 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Así que continuamos entonces con más de la buena música. Escuchemos entonces esta buenísima canción que lleva por título La Papaya. Arriba se ánimo, mis francos. Qué música, buenas noches.
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1: Arriba ese ánimo entonces para los amigos del grupo Los Francos. Bueno, pues ahí compartimos una vez escenario con los amigos y por supuesto tuvimos la oportunidad de grabar una buenísima canción que en determinado momento vamos a tratar de buscarla y por supuesto para presentársela en una de las ediciones de El Parrandón del Fin de Semana Tropical. Así que arriba ese ánimo entonces para todos y cada uno de ustedes. Nosotros nos despedimos, por supuesto, sin antes les deseamos una excelentísima noche y recuerde, mañana tenemos el parrandón del fin de semana variado, así que no olvide entonces, usted puede solicitar cualquier tema musical y nosotros estaremos acompañándole con lo mejor de la programación variada, así que por hoy ha sido todo, que tengan una excelentísima noche y por supuesto saludos cordiales a los amigos de Librería San Miguel que nos solicitan esta buenísima canción, Sopa de Caracol, vaya, vaya, así que buen provechito ahí a los amigos que se encuentran disfrutando de la cena y por supuesto, si usted todavía se encuentra disfrutando de los sagrados alimentos, un excelente provecho y por supuesto que haya disfrutado el día de hoy y por supuesto que esté disfrutando esta noche al lado de su familia. Así que saludos cordiales entonces. Un abrazo fuerte desde la ciudad prócer de Totonicapán y por supuesto un saludo cordial de todo el equipo de Radio Guate Digital. Así que desde las cabinas virtuales, un abrazo fuerte y con nuestro buen Dios los bendiga. Muy buenas noches. Con permiso, hasta mañana.

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1: De Pérez Celedón, Costa Rica, Julio Beita solicita lo siguiente. Quiero saber acerca de Manuel María Gutiérrez, compositor de la música del himno nacional de Costa Rica. Oigamos la respuesta.
2: Don Manuel María Gutiérrez fue el compositor de la música del himno nacional de Costa Rica. La letra de este himno de la patria la escribió José María Billo Celedón Brenes. Don Manuel María Gutiérrez nació en Heredia el 1 de septiembre de 1829. Hizo sus estudios en su ciudad natal y desde muy joven, Manuel María demostró su talento musical como flautista en el cuartel principal de San José. Luego fue trasladado a Heredia a la banda militar, en la que estuvo hasta 1845. Un año después, fue nombrado maestro de banda. En 1848 fue trasladado a la banda de San José. En 1852 llegó a ser director general de bandas de la República y el 11 de julio de 1852 compuso el himno nacional. Pero don Manuel María también creó otras piezas musicales, entre las cuales están El Palacio, Memorias de un amigo y La Marcha Santa Rosa. En 1858 se trasladó a La Habana, Cuba, para seguir sus estudios musicales. En 1864, don Manuel María viajó a París, Francia, para comprar instrumentos para las bandas de Costa Rica. Visitó también Jamaica, Estados Unidos y varios países europeos. Contrajo matrimonio con doña Regina Omaña el 24 de octubre de 1856. Don Manuel María Gutiérrez murió en San José el 25 de diciembre de 1887, a la edad de 58 años. Hay una anécdota curiosa en torno a la forma como don Manuel María compuso la letra del himno nacional de Costa Rica. Resulta que, con el propósito de que terminara su obra en el plazo que le habían dado, lo metieron a la cárcel hasta que la terminara, como efectivamente ocurrió. Don Manuel María Gutiérrez fue declarado benemérito de la patria por acuerdo número 1792, el 14 de noviembre de 1977, en el mismo acuerdo que don José María Billo Celedón.
1: ¿Quién filmó la película Carnaval en Costa Rica? ¿De dónde eran sus actores? ¿En verdad fue filmada en Costa Rica? Desde Ipiz de Guadalupe, José Murillo Agüero nos hace esta pregunta. Oigamos la respuesta.
2: La productora cinematográfica estadounidense 20th Century Fox realizó la filmación de la película titulada Carnaval

en Costa Rica, en el año 1947. Esta película es una comedia musical romántica con imágenes y canciones. Es en color y, aunque tiene poco argumento, este le da cierto sentido a sus números de canto y baile, con bailes típicos y folclóricos. En el film se pueden ver calles y paisajes de Costa Rica, y resulta muy divertido observar la manera como el director de la película, el estadounidense Gregory Ratoff, interpretó a su manera el folclore costarricense. Por ejemplo, en una escena los protagonistas gritan un huipipía, que no tiene nada que ver con el grito original guanacasteco. Esa fue precisamente una de las críticas más fuertes que recibió esta película cuando se exhibió en Costa Rica. Sus actores eran estadounidenses, aunque habían algunos de otras nacionalidades como César Romero, Pedro de Córdoba y Mimi Aguglia, pero trabajaban en los Estados Unidos. El guion es de Samuel Hoffenstein, John Larkin y Elisabetu Reinhardt. La música es de Charles Henderson y Emil Newman. La fotografía es de Harry Jackson y su duración es de 97 minutos.

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1: De la Unión de Tres Ríos, Cartago, Costa Rica, un oyente nos hace esta pregunta. ¿Cuándo fue el último viaje del Pachuco, como se le llamaba al tren de pasajeros a Limón en el Atlántico de Costa Rica? Oigamos la respuesta.
2: El famoso Pachuco era el tren que salía de San José y llegaba a Puerto Limón, pasando por Cartago, Juan Viñas, Turrialba, Guápiles, Siquirres y Matina. Por lo que hemos podido averiguar, el último viaje en tren que se hizo desde San José hasta Limón fue en el año 1991. El año anterior había tenido lugar un deslizamiento de tierra en el sector conocido como Chis, entre Juan Viñas y Turrialba, que dejó muy dañada la vía férrea. Además, el terremoto de Limón, ocurrido el 22 de abril de 1991, acabó de complicar el estado de ciertas zonas por las que pasaba el ferrocarril. Ante esta situación, el tren fue quedando en desuso y sin mantenimiento, y en 1995 se decretó oficialmente el cierre de los ferrocarriles nacionales. Por fortuna, desde hace varios años el ferrocarril se ha vuelto a poner a funcionar, al menos en el área metropolitana. Es de esperar que dentro de poco tiempo los costarricenses vuelvan a tener la oportunidad de viajar en tren a los puertos del Atlántico y del Pacífico, como se hacía en el pasado.
1: ¿Qué pasa si uno no duerme las 8 horas diarias? Esa pregunta nos la hace un oyente por medio de un correo electrónico. Oigamos la respuesta.
2: Dicen que un ser humano es capaz de sobrevivir varios días sin comer, pero no es posible pasar más de una semana sin conciliar el sueño. Toda persona generalmente necesita por lo menos 7 u 8 horas diarias de sueño. Hay muchas personas que después de dormir 7 horas se sienten bien y descansadas y no les pasa nada. Hasta hay quienes necesitan dormir solo 6 horas diarias. Esto varía. El sueño es un tiempo en el que el cuerpo se recupera, de modo que dormir no significa perder el tiempo. Cuando se duerme bien, es porque la persona sigue una buena rutina diaria, se alimenta bien, tiene su mente sanamente ocupada y maneja muy bien los problemas de la vida cotidiana. La necesidad del reposo es entonces una cosa establecida por la naturaleza, y el cuerpo humano necesita ese reposo para recuperar fuerzas, reparar las células gastadas y hasta crecer. Por ejemplo, se ha demostrado que las células de la piel se dividen y reproducen 2 veces más rápido cuando se está durmiendo que cuando se está despierto. Y es posible que algo parecido ocurra con las células de otros lugares y órganos del cuerpo. Entonces, el pasar mucho tiempo sin reposo probablemente afecte la forma natural de reparar las células gastadas y la función del crecimiento. En algunos estudios se averiguó que cuando se pasan sin dormir 48 o 72 horas, luego son necesarias unas 10 o 12 horas de sueño continuo para recuperar ese sueño perdido. Y en otros casos, personas que pasaron 8 días sin dormir se volvieron inquietas, irritables y no podían resolver operaciones simples de aritmética. Por lo tanto, es bueno descansar las horas que pide el cuerpo.
1: Clemente Vivar López vive en Río Cuarto, Alajuela, Costa Rica. Pregunta lo siguiente. ¿Será cierto que existen los pilares del Arca de Noé? Oigamos la respuesta.
2: Hace unos 50 años, un explorador francés logró subir hasta la parte más alta del monte Ararat, en Turquía. En aquellas alturas, el hombre encontró pedazos de lo que pudo haber sido un horcón de madera. Los científicos lo examinaron y llegaron a calcular que esa madera bien podía tener unos 5.000 años de antigüedad. Entonces se pusieron a pensar, En las Sagradas Escrituras se cuenta que Dios ordenó a Noé que construyera un arca, una especie de embarcación de madera, para que Noé, su familia y los animales encerrados en ella se salvaran del diluvio universal. Las aguas inundaron la tierra y llegaron a tapar los montes más altos. Luego de 40 días y 40 noches, las aguas comenzaron a bajar y el arca de Noé quedó asentada sobre el monte Ararat. Desde entonces, hay exploradores que dicen haber visto el arca en lo alto del Ararat. Hace algunos años, unos pilotos contaron que la habían visto desde el aire, y cuatro personas que subieron hasta lo alto del monte aseguraron verla claramente entre la nieve que cubre la cima. A principios del año 2004, otro explorador anunció que estaba preparando una expedición al monte Ararat, acompañado de un grupo de científicos motivados por una fotografía tomada desde un satélite en el espacio. En esa imagen se aprecia un objeto de gran tamaño, en medio de la nieve. Es decir, la búsqueda del arca de Noé continúa. Sin embargo, tal vez nunca se llegue a saber la verdad.

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1: De Mata Redonda, en Sabana Oeste, San José, Costa Rica, Gilbert Morera Villalobos pregunta lo siguiente: ¿por qué el ser humano, cuando camina o corre, mueve los brazos, uno hacia adelante y otro hacia atrás? Escuchemos la respuesta.
2: Al caminar, el movimiento de los brazos nos ayuda a mantener el equilibrio. El cuerpo humano se mueve con ritmo y armonía. Tal vez no nos damos cuenta de ello, pero al avanzar, las piernas y los brazos se mueven de manera coordinada. El movimiento de los brazos nos ayuda a tener equilibrio y balance, cuando al avanzar quedamos sostenidos por un pie mientras levantamos el otro, tanto caminando como corriendo. La coordinación entre los brazos y los pies al caminar o al correr tiene una relación directa con el rendimiento de los atletas. Por ejemplo, un corredor profesional mantiene esa adecuada coordinación y un rítmico movimiento para avanzar con más velocidad.
1: ¿Por qué solo cuando uno se muere le hacen una misa o un rosario? ¿Por qué no se lo hacen en vida? Esa es la pregunta que nos hace un oyente de Liberia, Guanacaste, Costa Rica. Oigamos la respuesta.
2: Cada vez que alguien muere, se acostumbra a hacer un septenario o novenario en memoria de la persona fallecida. También en el hogar se reza el rosario por el alma del ser querido. Pero no solo cuando alguien se muere, se reza por esa persona o se le hacen misas. También hay misas cuando una persona está enferma o sufre por algún problema. Es frecuente asistir a misas de acción de gracias, recordar a los seres queridos que han muerto. Por eso es bueno rezar por las personas que han muerto, pero también por quienes seguimos en este mundo luchando por mejorar cada día.
1: Desde Ciudad Guatemala, un oyente nos pide lo siguiente: quisiera saber si hay un abono que ayude a las plantas a pegarse luego de ser trasplantadas. Oigamos la respuesta.
2: Una planta de almácigo fuerte, libre de plagas y enfermedades, y que haya tenido un buen desarrollo de raíces, se puede trasplantar sin problema. Tanto que no necesita ser abonada en el momento del trasplante, sino hasta unos días después. Para lograr un buen trasplante, es necesario que la semilla permita un buen desarrollo de las raíces para que a la hora del trasplante las raíces no sufran ningún daño por causa de la humedad y de otros factores. Los abonos que se recomiendan en el momento del trasplante son fórmulas que tengan un alto contenido de fósforo, como son las 10-30-10, la 12-24-12 o cualquier otra formulación, siempre que tenga altos porcentajes de fósforo y nitrógeno.

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1: Retorno con ustedes para las noticias de contexto global. Mi nombre es Ángela Gómez. Vamos a los titulares. Nueva derrota para Lula da Silva en Brasil. Los seguidores de Jair Bolsonaro celebraron la aprobación de una ley que impide la acumulación de penas por crímenes de naturaleza parecida. Esto beneficiará al exmandatario condenado por intento de golpe de Estado. Tenemos análisis. En Venezuela, la presidenta encargada Delcy Rodríguez anunció un aumento del 26% del salario mínimo, que ahora quedará en $240. Y los pensionados recibirán el equivalente a $70 mensuales, sin precisar si se trata de un bono o de un aumento de ese ingreso. Ampliamos desde Caracas. Y a puertas de que caduquen los poderes de guerra de Donald Trump este viernes, cuando el mandatario tendrá que buscar una prórroga para seguir arremetiendo contra Irán, el secretario Pete Hegseth defendió por segundo día ante el Congreso que sí se han cumplido los objetivos de la guerra. Les contamos.

0: Y abrimos con las noticias de América Latina porque en Brasil los seguidores de Jair Bolsonaro celebraron la aprobación de una ley que impide la acumulación de penas por crímenes de naturaleza similar. Esto significa que el exmandatario condenado por intento de golpe de Estado se beneficiará de una reducción de pena. Su estadía en la cárcel podría pasar de los 27 años actuales a una condena de entre 2 y 4 años. También habría reducción de penas para los condenados por los ataques a las sedes de los tres poderes en Brasilia en 2023, bajo influencia bolsonarista. Esta decisión es un nuevo golpe para Lula da Silva a meses de las elecciones en el país que lo enfrentan junto a Flavio Bolsonaro, senador e hijo de Jair Bolsonaro. Para analizar la noticia que se produjo hoy en el Congreso en Brasilia sobre las implicaciones de una ley que beneficiaría a Jair Bolsonaro y también a otros presuntos golpistas. Voy a conversar ahora con Darío Piñotti, periodista y analista político, colaborador de la agencia italiana ANSA. Además, hoy estuvo en el Congreso. Darío, gracias a ti. Esta ley la había vetado Lula da Silva, pero el Congreso anuló su orden y también le devolvieron su nominación a la Corte Suprema. ¿Cómo entonces es el ambiente en el ocaso de este gobierno y cómo asumirá estas derrotas Lula da Silva?
1: Ángela, dos noticias más que negativas para el presidente Luis Ignacio Lula da Silva, fundamentalmente la segunda. Observábamos hoy en el Congreso, hasta hace algo así como 3 o 4 horas, la algarabía del centro-derecha y de la extrema-derecha, es decir, de la mayoría del Parlamento, porque se necesitaba un número especial de congresistas para revocar una ley que había vetado el presidente Lula. ¿De qué se trata? Para decirlo de una manera muy llana, muy directa. El expresidente Jair Bolsonaro está condenado a 27 años y 3 meses de prisión en una sentencia firme de los jueces del Supremo Tribunal Federal por el golpe de Estado el 8 de enero de 2023. Pues bien, la ley que fue ratificada este 30 de abril no diríamos que anula la condena, pero que la reduce considerablemente. También, para decirlo de una forma muy directa, la pena cae de 27 a 20 años y el periodo de transición que permitirá a Bolsonaro recuperar la libertad pasa de los 7 años previstos en la condena de la Corte a menos de 3. De tal suerte que dentro de un año y medio, a lo sumo 2, el expresidente y condenado en sentencia por golpe o por intento de golpe recuperará la libertad y la plenitud de su actividad política.
0: Bueno, estamos a poco más de 5 meses de las elecciones que van a enfrentar a Flavio Bolsonaro contra Lula da Silva. La aprobación de esta ley, ¿cómo impacta en la carrera presidencial? Cuando además algunas encuestas dan por empatados a Flavio Bolsonaro y a Lula da Silva.
1: Si había alguien que hoy celebraba con especial alegría el resultado de esta votación en el Congreso, es precisamente el hijo del expresidente Flavio Bolsonaro, también senador de la República, porque indudablemente se trata de una noticia que llega de perlas para el clan Bolsonaro, para la dinastía Bolsonaro. Se ha constituido en Brasil, salvando las distancias, una nueva dinastía política como fueron en su época o los Kennedy o los Bush en Estados Unidos. Claro que esta es una dinastía mucho más reciente y nadie sabe si tendrán la misma proyección política, pero lo cierto es que el hijo del ex militar preso es, como tú decías, un fuerte aspirante a la presidencia. Técnicamente es un precandidato porque las campañas solo comienzan en agosto, pero de hecho la carrera hacia la presidencia ya es un hecho. Y esto en la expectativa del hijo de Bolsonaro y probablemente de su padre, pese a que se encuentra preso, es algo que los motoriza, que los impulsa con más vigor hacia las elecciones, sea la del 4 de octubre, el primer turno electoral, y el probable balotaje del 25 de octubre. Lo contrario se puede decir de Lula, que hasta el momento no salió de la residencia oficial del Palacio de Alvorada aquí en Brasilia y no ha hecho declaraciones, aunque probablemente mientras estamos hablando contigo, Ángela, ya esté al aire un discurso preparado por el presidente, un discurso en cadena nacional que en el que habría de hablar sobre lo ocurrido ayer y también en vísperas del Día del Trabajador del próximo viernes.
0: Ahora, quiero preguntarte por la narrativa, cómo se está manejando en el país, cómo se recibe el hecho de que esta ley en la práctica dé menos importancia a los ánimos golpistas después de un juicio que fue histórico contra Bolsonaro y contra otros implicados, sobre todo por sus implicaciones de estos desórdenes que no se habían visto desde el regreso de la democracia a Brasil.
1: Dos narrativas están dominando el discurso. Por un lado, la de los bolsonaristas diciendo que esto está de alguna manera tapizando el camino para, como ustedes saben, aquí en Brasil el Palacio Presidencial es un diseño muy moderno y se llega a través de una rampa, tapizando el camino para que Flávio Bolsonaro y su padre, que está preso, recuperen el poder y suban el plan alto. La otra narrativa es la de que aquella que vos de alguna manera, que tú de alguna manera estabas indicando en tu pregunta, este es el retorno de una familia, de un clan, de un sector del poder golpista, y esto es lo que se planteaba precisamente en una de las intervenciones del oficialista Partido de los Trabajadores, derrotado hoy en el Congreso, cuando se decía, estamos ante la maldición de que los golpes de Estado en Brasil permanecerán por siempre impunes, y se comparaba con lo ocurrido en el golpe de Estado de 1964. Una pregunta con un signo de interrogación tan grande como la capital Brasilia, es una licencia que nos estamos tomando, pero es así, y esta no es una licencia, sino una visión analítica, una visión política, este es el interrogante que va a marcar los próximos 6 meses. ¿Lula logrará salir de este rincón dentro de ese ring político o los Bolsonaro, a fuerza de estas alianzas en el Congreso y usando la fuerza, porque el estilo político tanto del expresidente Jair como de su hijo no renuncian a la fuerza, el intento de golpe de Estado está ahí para ilustrarlo, se impondrán? Ese interrogante se sabrá o el 4 de octubre o el 25, en el primer turno o en el balotaje.
0: Bueno, y nosotros estaremos haciendo el seguimiento y el análisis de cada uno de esos pasos hasta llegar a las elecciones. Muchísimas gracias.
1: A ti por convidarme.
0: Pasamos ahora a Venezuela porque la presidenta encargada, Delcy Rodríguez, anunció un aumento del salario mínimo del 26%. Una subida esperada que deja la cifra en el equivalente a $240 mensuales, pero con dudas de cómo será aplicada. Nuestra corresponsal en Caracas, Daniela Zambrano, nos explicó lo que se sabe de cómo estaría compuesto el incremento.
2: Hola, ¿qué tal? Hay muchas dudas en torno al anuncio que hizo la presidenta encargada, Delcy Rodríguez, porque ella se refería a un salario mínimo integral y esto da a entender que incluye los bonos que da el Estado. Para que tengan una idea, el salario base antes de este anuncio era menos de un dólar, pero con los bonos que otorgaba el gobierno, el mayor bono era el equivalente a $150 más el equivalente a $40 para el bono de alimentación, por lo que un trabajador ganaba entre $60 y $190 a lo sumo. Si nos guiamos por este bono que era de trabajadores activos, el aumento sería solo de apenas $50, el equivalente a $50 mensuales, pero no queda claro si esto va a ser para el salario base, que es lo que exigen los trabajadores, que se aumente el salario base, que es el que se toma en cuenta para las prestaciones, para las vacaciones, para los aguinaldos, o simplemente será el aumento a los bonos ya existentes. Igualmente, es un aumento muy por debajo de la expectativa que tenían los trabajadores, los jubilados y pensionados, porque la canasta básica en Venezuela equivale a más de $600 mensuales, y ellos exigían que por lo menos el salario base fuera entre el equivalente a $300 o que les diera para cubrir la canasta básica, es decir, al menos $600 mensuales. La presidenta encargada, Delcy Rodríguez, hacía este anuncio en medio de una manifestación luego de lo que ellos denominaron una peregrinación por toda Venezuela. Desde hace varios días se movilizaron hasta Caracas y allí dijo además que se trataba del aumento más importante de los últimos años, porque desde hace 4 años no se aumentaba el salario base en Venezuela.
0: Vamos a continuar con más noticias. La justicia peruana todavía no determina quiénes serán los dos candidatos que pasarán a segunda vuelta presidencial. Y con los resultados oficiales sin conocerse, avanzan las investigaciones por la demora del conteo. Una de las pesquisas es contra Piero Corbeto, el antiguo jefe de la Oficina Nacional de Procesos Electorales. Ahora el Poder Judicial dictó una orden que le impide al exfuncionario salir del país en los próximos 18 meses. Nuestro corresponsal Francisco Zacarías tiene los detalles desde Lima.
3: La justicia peruana ordenó el impedimento de salida del país por 18 meses contra el ex jefe de la Oficina Nacional de Procesos Electorales, Piero Corbeto, por el presunto delito de colusión. El juez Manuel Chullo validó el alegato de la fiscalía que acusó la existencia de un riesgo de fuga por parte de Corbeto tras el hallazgo de un tercer pasaporte del ex funcionario de la OMPE que no fue entregado a las autoridades y este podría permitir su salida del territorio peruano. La Corte dispuso que se le impida a Corbeto salir del Perú mientras continúan las investigaciones. La medida de restricción también fue ordenada contra 5 funcionarios del organismo y un ejecutivo de la empresa encargada del transporte del material electoral. La acusación del Ministerio Público establece que lo investigado se relaciona al presunto delito de colusión agravada que compromete seriamente a funcionarios de la OMPE y a un ejecutivo de una empresa durante la selección del contratista encargado de trasladar el material electoral para las elecciones del 12 de abril pasado. La Fiscalía revela que habría existido una manipulación para elegir a la empresa Gálaga con un contrato de casi 2 millones de dólares. En su defensa, Piero Corbeto señaló que no entregó el pasaporte porque ya no tenía validez y afirmó que se allanará la decisión de la Corte por ser el principal interesado en que se conozca la verdad.
0: Vamos a Estados Unidos. Pete Hegseth compareció por segundo día consecutivo ante el Congreso. El motivo principal detrás de esta audiencia fue la solicitud de presupuesto en defensa para el año 2027, cifrada en casi 1,5 billones de dólares. Sin embargo, la discusión giró en torno a la cuestionada eficacia de las operaciones militares estadounidenses contra Irán, a un día de que caduquen los poderes de guerra de Donald Trump. William Gasso nos cuenta.
4: Things you say matter. Su respuesta deja claro al pueblo estadounidense por qué usted no es la persona adecuada para este cargo.
5: Eso se lo deja claro a nuestros enemigos, senador.
6: Tensos intercambios en el Congreso de Estados Unidos. Por segundo día consecutivo, Pete Hegseth compareció ante los legisladores, esta vez ante el Senado. Los políticos cuestionaron la eficacia de la guerra contra Irán, señalando que el gobierno de los ayatolás sigue en pie y que su programa nuclear continúa viable. Pero el secretario de Guerra rechazó las críticas.
5: Puedo decir que viendo los objetivos que establecimos desde el principio, estos objetivos militares han sido profundamente efectivos. Por ejemplo, la base industrial de defensa de Irán está incapaz de escalar de nivel, y eso es un resultado hasta para cualquier país.
6: Pete Hegseth también tuvo que defender su propuesta de presupuesto de defensa para el año próximo, fijado en casi 1,5 billones de dólares. Una suma récord y que genera dudas por parte de los congresistas, mientras que el país ya gastó 25 mil millones de dólares en 2 meses de conflicto en Medio Oriente. Pero un presupuesto tan alto es necesario, según Pete Hegseth, que consideró a sus opositores demócratas como sus peores enemigos.
5: El mayor adversario al que nos enfrentamos en este momento son los detractores imprudentes y las palabras derrotistas de los demócratas del Congreso y de algunos republicanos. Derrotistas desde las gradas que, a los 2 meses, buscan socavar los increíbles esfuerzos que se han realizado y el carácter histórico de hacer frente a una amenaza de 47 años.
6: Mientras tanto, la situación militar se estanca en Medio Oriente e incluso Qatar advirtió que esta guerra podría convertirse en un conflicto congelado.
0: Hasta aquí este bloque de noticias, pero continúa la información en France 24. Quédense con nosotros.
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para todos los chapines, un pedacito de mi marimba, con cariño, de Los Conejos, para ustedes.

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1: De Pérez Celedón, Costa Rica, Julio Beita solicita lo siguiente. Quiero saber acerca de Manuel María Gutiérrez, compositor de la música del himno nacional de Costa Rica. Oigamos la respuesta.
2: Don Manuel María Gutiérrez fue el compositor de la música del himno nacional de Costa Rica. La letra de este himno de la patria la escribió José María Billo Celedón Brenes. Don Manuel María Gutiérrez nació en Heredia el 1 de septiembre de 1829. Hizo sus estudios en su ciudad natal y desde muy joven, Manuel María demostró su talento musical como flautista en el cuartel principal de San José. Luego fue trasladado a Heredia a la banda militar, en la que estuvo hasta 1845. Un año después, fue nombrado maestro de banda. En 1848 fue trasladado a la banda de San José. En 1852 llegó a ser director general de bandas de la República y el 11 de julio de 1852 compuso el himno nacional. Pero don Manuel María también creó otras piezas musicales, entre las cuales están El Palacio, Memorias de un amigo y La Marcha Santa Rosa. En 1858 se trasladó a La Habana, Cuba, para seguir sus estudios musicales. En 1864, don Manuel María viajó a París, Francia, para comprar instrumentos para las bandas de Costa Rica. Visitó también Jamaica, Estados Unidos y varios países europeos. Contrajo matrimonio con doña Regina Omaña el 24 de octubre de 1856. Don Manuel María Gutiérrez murió en San José el 25 de diciembre de 1887, a la edad de 58 años. Hay una anécdota curiosa en torno a la forma como don Manuel María compuso la letra del himno nacional de Costa Rica. Resulta que, con el propósito de que terminara su obra en el plazo que le habían dado, lo metieron a la cárcel hasta que la terminara, como efectivamente ocurrió. Don Manuel María Gutiérrez fue declarado benemérito de la patria por acuerdo número 1792, el 14 de noviembre de 1977, en el mismo acuerdo que don José María Billo Celedón.
1: ¿Quién filmó la película Carnaval en Costa Rica? ¿De dónde eran sus actores? ¿En verdad fue filmada en Costa Rica? Desde Ipiz de Guadalupe, José Murillo Agüero nos hace esta pregunta. Oigamos la respuesta.
2: La productora cinematográfica estadounidense 20th Century Fox realizó la filmación de la película titulada Carnaval en Costa Rica en el año 1947. Esta película es una comedia musical romántica con imágenes y canciones. Es en color y, aunque tiene poco argumento, este le da cierto sentido a sus números de canto y baile, con bailes típicos y folclóricos. En el film se pueden ver calles y paisajes de Costa Rica y resulta muy divertido observar la manera como el director de la película, el estadounidense Gregory Ratoff, interpretó a su manera el folclore costarricense. Por ejemplo, en una escena los protagonistas gritan un huipipía, que no tiene nada que ver con el grito original guanacasteco. Esa fue precisamente una de las críticas más fuertes que recibió esta película cuando se exhibió en Costa Rica. Sus actores eran estadounidenses, aunque habían algunos de otras nacionalidades como César Romero, Pedro de Córdoba y Mimi Aguglia, pero trabajaban en los Estados Unidos. El guión es de Samuel Hoffenstein. John Larkin y Elizabeth Reinhardt. La música es de Charles Henderson y Emil Newman. La fotografía es de Harry Jackson y su duración es de 97 minutos.

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1: De la Unión de Tres Ríos, Cartago, Costa Rica, un oyente nos hace esta pregunta. ¿Cuándo fue el último viaje del Pachuco, como se le llamaba al tren de pasajeros a Limón en el Atlántico de Costa Rica? Oigamos la respuesta.
2: El famoso Pachuco era el tren que salía de San José y llegaba a Puerto Limón, pasando por Cartago, Juan Viñas, Turrialba, Guápiles, Siquirres y Matina. Por lo que hemos podido averiguar, el último viaje en tren que se hizo desde San José hasta Limón fue en el año 1991. El año anterior había tenido lugar un deslizamiento de tierra en el sector conocido como Chis, entre Juan Viñas y Turrialba, que dejó muy dañada la vía férrea. Además, el terremoto de Limón, ocurrido el 22 de abril de 1991, acabó de complicar el estado de ciertas zonas por las que pasaba el ferrocarril. Ante esta situación, el tren fue quedando en desuso y sin mantenimiento, y en 1995 se decretó oficialmente el cierre de los ferrocarriles nacionales. Por fortuna, desde hace varios años el ferrocarril se ha vuelto a poner a funcionar, al menos en el área metropolitana. Es de esperar que dentro de poco tiempo los costarricenses vuelvan a tener la oportunidad de viajar en tren a los puertos del Atlántico y del Pacífico, como se hacía en el pasado.
1: ¿Qué pasa si uno no duerme las 8 horas diarias? Esa pregunta nos la hace un oyente por medio de un correo electrónico. Oigamos la respuesta.
2: Dicen que un ser humano es capaz de sobrevivir varios días sin comer, pero no es posible pasar más de una semana sin conciliar el sueño. Toda persona generalmente necesita por lo menos 7 u 8 horas diarias de sueño. Hay muchas personas que después de dormir 7 horas se sienten bien y descansadas y no les pasa nada. Hasta hay quienes necesitan dormir solo 6 horas diarias. Esto varía. El sueño es un tiempo en el que el cuerpo se recupera, de modo que dormir no significa perder el tiempo. Cuando se duerme bien, es porque la persona sigue una buena rutina diaria, se alimenta bien, tiene su mente sanamente ocupada y maneja muy bien los problemas de la vida cotidiana. La necesidad del reposo es entonces una cosa establecida por la naturaleza, y el cuerpo humano necesita ese reposo para recuperar fuerzas, reparar las células gastadas y hasta crecer. Por ejemplo, se ha demostrado que las células de la piel se dividen y reproducen 2 veces más rápido cuando se está durmiendo que cuando se está despierto. Y es posible que algo parecido ocurra con las células de otros lugares y órganos del cuerpo. Entonces, el pasar mucho tiempo sin reposo probablemente afecte la forma natural de reparar las células gastadas y la función del crecimiento. En algunos estudios se averiguó que cuando se pasan sin dormir 48 o 72 horas, luego son necesarias unas 10 o 12 horas de sueño continuo para recuperar ese sueño perdido. Y en otros casos, personas que pasaron 8 días sin dormir se volvieron inquietas, irritables y no podían resolver operaciones simples de aritmética. Por lo tanto, es bueno descansar las horas que pide el cuerpo.
1: Clemente Vivar López vive en Río Cuarto, Alajuela, Costa Rica. Pregunta lo siguiente. ¿Será cierto que existen los pilares del Arca de Noé? Oigamos la respuesta.
2: Hace unos 50 años, un explorador francés logró subir hasta la parte más alta del monte Ararat, en Turquía. En aquellas alturas, el hombre encontró pedazos de lo que pudo haber sido un horcón de madera. Los científicos lo examinaron y llegaron a calcular que esa madera bien podía tener unos 5.000 años de antigüedad. Entonces se pusieron a pensar, En las Sagradas Escrituras se cuenta que Dios ordenó a Noé que construyera un arca, una especie de embarcación de madera, para que Noé, su familia y los animales encerrados en ella se salvaran del diluvio universal. Las aguas inundaron la tierra y llegaron a tapar los montes más altos. Luego de 40 días y 40 noches, las aguas comenzaron a bajar y el arca de Noé quedó asentada sobre el monte Ararat. Desde entonces, hay exploradores que dicen haber visto el arca en lo alto del Ararat. Hace algunos años, unos pilotos contaron que la habían visto desde el aire, y cuatro personas que subieron hasta lo alto del monte aseguraron verla claramente entre la nieve que cubre la cima. A principios del año 2004, otro explorador anunció que estaba preparando una expedición al monte Ararat, acompañado de un grupo de científicos motivados por una fotografía tomada desde un satélite en el espacio. En esa imagen se aprecia un objeto de gran tamaño, en medio de la nieve. Es decir, la búsqueda del arca de Noé continúa. Sin embargo, tal vez nunca se llegue a saber la verdad.

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1: De Mata Redonda, en Sabana Oeste, San José, Costa Rica, Gilbert Morera Villalobos pregunta lo siguiente: ¿por qué el ser humano, cuando camina o corre, mueve los brazos, uno hacia adelante y otro hacia atrás? Escuchemos la respuesta.
2: Al caminar, el movimiento de los brazos nos ayuda a mantener el equilibrio. El cuerpo humano se mueve con ritmo y armonía. Tal vez no nos damos cuenta de ello, pero al avanzar, las piernas y los brazos se mueven de manera coordinada. El movimiento de los brazos nos ayuda a tener equilibrio y balance, cuando al avanzar quedamos sostenidos por un pie mientras levantamos el otro, tanto caminando como corriendo. La coordinación entre los brazos y los pies al caminar o al correr tiene una relación directa con el rendimiento de los atletas. Por ejemplo, un corredor profesional mantiene esa adecuada coordinación y un rítmico movimiento para avanzar con más velocidad.
1: ¿Por qué solo cuando uno se muere le hacen una misa o un rosario? ¿Por qué no se lo hacen en vida? Esa es la pregunta que nos hace un oyente de Liberia, Guanacaste, Costa Rica. Oigamos la respuesta.
2: Cada vez que alguien muere, se acostumbra a hacer un septenario o novenario en memoria de la persona fallecida. También en el hogar se reza el rosario por el alma del ser querido. Pero no solo cuando alguien se muere, se reza por esa persona o se le hacen misas. También hay misas cuando una persona está enferma o sufre por algún problema. Es frecuente asistir a misas de acción de gracias, recordar a los seres queridos que han muerto. Por eso es bueno rezar por las personas que han muerto, pero también por quienes seguimos en este mundo luchando por mejorar cada día.
1: Desde Ciudad Guatemala, un oyente nos pide lo siguiente: quisiera saber si hay un abono que ayude a las plantas a pegarse luego de ser trasplantadas. Oigamos la respuesta.
2: Una planta de almácigo fuerte, libre de plagas y enfermedades, y que haya tenido un buen desarrollo de raíces, se puede trasplantar sin problema, tanto que no necesita ser abonada en el momento del trasplante, sino hasta unos días después. Para lograr un buen trasplante, es necesario que la semilla permita un buen desarrollo de las raíces para que a la hora del trasplante las raíces no sufran ningún daño por causa de la humedad y de otros factores. Los abonos que se recomiendan en el momento del trasplante son fórmulas que tengan un alto contenido de fósforo, como son las 10-30-10, la 12-24-12 o cualquier otra formulación, siempre que tenga altos porcentajes de fósforo y nitrógeno.

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3: 2. Algunas creencias te retienen. ¿Cuán poco vemos? Lo que sí vemos, principalmente de lo que busquemos. Sir John Lubbock, The Beauties of Nature. Una vez tuve un cliente al que llamaré Charlie.

0: Él mismo había convocado la reunión. Siempre me iba de su presencia agotado y menoscabado. Y no solo me sucedía a mí. Charlie era de ese modo con todo el mundo. Sus empleados y amigos elevaban sus quejas cuando yo mencionaba su nombre. Él enfocaba cada relación con una mentalidad de acumulación. Las personas que lo rodeaban vivían con temor constante a que su medio de vida y su bienestar estuvieran en riesgo. ¿Y sabes qué? El éxito que él deseaba siempre parecía estar fuera de su alcance. Charlie es ejemplo de lo que yo denomino pensamiento de escasez. Ahora, comparemos a Charlie con otro amigo mío. Robert es una de las personas más generosas que conozco. Siempre me saluda con una gran sonrisa, un abrazo y una palabra de aliento. Siempre me voy de su presencia con energía, sintiéndome estupendamente por ser yo mismo. Y él es de ese modo con todo el mundo. Trata a empleados, proveedores, representantes, editores y todos los demás como si fueran sus mejores clientes. Invierte rutinariamente en el éxito de ellos y eso regresa a él de mil maneras diferentes. Robert es ejemplo de lo que denomino pensamiento de abundancia. Escasez versus abundancia. Para alcanzar cualquier cosa, tenemos que creer que estamos a la altura del reto. Eso no significa que será fácil o que sepamos cómo vamos a lograrlo. Por lo general no lo sabemos. Solamente significa que creemos que somos capaces, que tenemos lo necesario para prevalecer. ¿Por qué es importante eso? Porque toda meta tiene obstáculos. Cuando algunas personas tienen problemas para vencer esos obstáculos, dudan de que tengan lo necesario. Pensemos en Charlie. Pero otros tienen confianza en que prevalecerán si trabajan más duro o encaran el problema desde una dirección distinta. Pensemos en Robert. Los investigadores catalogan al primer grupo como teóricos de entidad. Piensan que sus habilidades están grabadas en piedra. Habrás oído a personas decir lo siguiente: no se me da bien X, Y o Z. Son de los que piensan en escasez. Los investigadores denominan al segundo grupo teóricos incrementales. Cuando batallan con un obstáculo, tan solo buscan nuevos enfoques del problema. Saben que existe una alternativa o una solución si siguen trabajando en ello. Son quienes piensan en abundancia. De estos dos hábitos de pensamiento, uno conduce a fracaso, temor y descontento. El otro conduce a éxito, gozo y satisfacción. ¿La diferencia principal? Los pensadores de escasez, como Charlie, operan desde una red de creencias limitantes acerca del mundo, de otras personas y de sí mismos, mientras que los pensadores de abundancia como Robert operan desde una plataforma de verdades liberadoras. Pensadores de escasez. 1. Se sienten con derechos y son temerosos. 2. Creen que nunca habrá suficiente. 3. Son egoístas con su conocimiento, contactos y compasión. 4. Suponen que así son ellos. 5. Recurren a la sospecha y el distanciamiento. 6. Se molestan con la competencia, creyendo que eso hace que el pastel sea más pequeño y ellos sean más débiles. 7. Son pesimistas acerca del futuro, creyendo que por delante hay tiempos difíciles. 8. Ven los retos como obstáculos. 9. Piensan en pequeño y evitan el riesgo. Pensadores de abundancia. 1. Son agradecidos y seguros de sí mismos. 2. Creen que siempre hay más en el lugar de donde llegó algo. 3. Se alegran por compartir con otros su conocimiento, sus contactos y su compasión. 4. Piensan que pueden aprender, crecer y desarrollarse. 5. Recurren a la confianza y la apertura. 6. Reciben la competencia creyendo que hace que el pastel sea mayor y ellos sean mejores. 7. Son optimistas sobre el futuro. Creen que lo mejor está aún por llegar. 8. Consideran que los retos son oportunidades. 9. Piensan en grande y aceptan el riesgo. Por lo tanto, ¿cuál es tu mentalidad? Alcanzar nuestras metas comienza con entender la distinción entre creencias limitantes y verdades liberadoras. Tres tipos de creencias limitantes. Es fácil detectar creencias limitantes en nuestro propio pensamiento si estamos atentos. Comencemos con suposiciones que albergamos acerca del mundo. No puedo comenzar un nuevo negocio en este momento. El mercado es terrible, podría decir alguien. No confío en la gerencia, siempre intentan engañarnos. O quizá, esos políticos van a destruir la economía y a hacer imposible que yo pueda avanzar. Estas pueden ser creencias profundamente asentadas, pero no siempre son la realidad, y en raras ocasiones son toda la verdad, incluso cuando parezcan precisas. Tenemos que aprender a cuestionarlas e incluso descartarlas, o limitarán nuestra libertad y motivación para actuar. También tenemos creencias limitantes sobre otras personas. No tiene caso preguntar. Podrías decir, está demasiado ocupado para reunirse conmigo. O tal vez, bueno, ella es una simple contadora. ¿Qué puede saber? O alguna vez habrás pensado, no ha respondido aún. Supongo que debe estar molesto conmigo. O alguien como ella nunca saldría con una persona como yo. Estas no son necesariamente verdades. Solamente son creencias que permitimos que nos influencien. Tres tipos de creencias limitantes. Sobre el mundo, sobre otros, sobre nosotros mismos. Cuidado. Las creencias limitantes distorsionan nuestra perspectiva sobre el mundo, sobre otros e incluso sobre nosotros mismos. El tercer tipo de creencia limitante es donde a la mayoría de nosotros realmente nos toca de cerca. Estoy hablando de creencias sobre nosotros mismos. Quizá podemos decir, soy una persona que abandona. Nunca termino lo que comienzo. No puedo evitarlo. Nunca he estado en forma físicamente. Siempre he sido terrible con el dinero. O, no soy el tipo de persona creativa. Estas creencias con frecuencia son falsas, medias verdades en el mejor de los casos, y obstaculizarán cualquier progreso que quieras hacer en la vida. ¿Cómo saber si estás cayendo en la trampa de las creencias limitantes? En su libro, Making Habits, Breaking Habits, Crear Hábitos, Romper Hábitos, Jeremy Dean menciona tres señales reveladoras. Pensamiento en blanco y negro. Es cuando suponemos que hemos fallado si no alcanzamos la perfección. La realidad es por lo general una escala proporcional y no un interruptor de palanca. Personalizar. Es cuando nos culpamos a nosotros mismos por situaciones negativas aleatorias. Ser catastrofista. Cuando suponemos lo peor, incluso con poca evidencia. A esa lista podemos añadir un cuarto punto. Universalizar. Es cuando tomamos una mala experiencia y suponemos que es cierta en todo lugar. ¿De dónde provienen estas creencias? La fuente de las creencias limitantes. Algunas de nuestras creencias limitantes, como he dicho, provienen de anteriores fracasos o reveses. Los reveses repetidos pueden entrenarnos para suponer lo peor. Pueden condicionarnos para acumular lo que tenemos y evitar riesgos. Pero si somos observadores, podemos detectar otras influencias. Los noticieros, por ejemplo, tienen un fuerte sesgo de negatividad. Como bromeaba J.R.R. Tolkien, son principalmente puntuaciones de asesinatos y de fútbol. Hay estudios que han demostrado que un exceso de abundancia de noticias puede hacernos sentir deprimidos, ansiosos, y en su mayor parte, por lo general, no nos proporciona la capacidad de cambiar o influenciar realmente nada de lo que se reporta, dice Michael Grotaus, y él es periodista profesional. Sintoniza, y es fácil creer que el mundo está cada vez peor. Hay más crímenes, más pobreza, más violencia que nunca. Es como una larga letanía de preocupación y temor, ininterrumpida por anuncios sobre aterradoras enfermedades médicas. Los canales de noticias están predispuestos a mostrarnos noticias negativas porque el temor desencadena las partes más primitivas de nuestro cerebro y mantiene nuestros ojos pegados a la amenaza. Para empeorar aún más las cosas, su industria está en declive. Por lo tanto, los medios de comunicación apelan cada vez más al temor a fin de entregar miradas a sus anunciantes. Y después están las redes sociales, que pueden ser un espejo de este sesgo negativo. Después de nuestro ciclo de elecciones más reciente, parecía ser una corriente interminable de negatividad. Pero también podemos detectar que está en movimiento un sesgo positivo. Mira Facebook y puede parecer que todo el mundo lleva una vida adorable. Hijos felices, hermosos amigos, vacaciones asombrosas, un trabajo satisfactorio. Al instante, y generalmente de modo subconsciente, vemos que nosotros no estamos a la altura. No somos tan inteligentes, creativos, educados, exitosos, afortunados, atléticos o artísticos como todo el mundo muestra en Instagram. La erudita Donna Freitas realizó un estudio a gran escala de las redes sociales y de estudiantes en más de una decena de campus universitarios. Facebook es la CNN de la envidia. Un tipo de ciclo de noticias que no cesan las 24 horas del día y muestran quién es popular, quién no lo es, quién está a la moda y quién está en declive. Escribe en The Happiness Effect, El Efecto Felicidad, un libro que reporta sus descubrimientos. A menos que tengas una autoestima sólida como la roca, seas inmune a los celos o tengas una capacidad extraordinariamente racional para recordarte a ti mismo exactamente lo que todo el mundo hace cuando pone sus glorias en las redes sociales, es decir, posicionarse y presumir, es difícil que no te importe. Yo soy un gran defensor de las redes sociales, pero no es extraño que el tiempo que pasamos en Facebook sirva para sentirnos desgraciados con nuestras vidas. Y después están las relaciones negativas, desde amigos y compañeros de trabajo hasta nuestros familiares o comunidad de fe. Con frecuencia desarrollamos estas creencias en la niñez. Se convierten en parte de lo que el profesor de psicología de la Universidad de Virginia, Timothy D. Wilson, denomina nuestras narrativas centrales sobre la vida. Muchas de estas narrativas centrales son buenas y útiles, pero algunas no lo son. Puede ser difícil soltarlas y pueden ser perturbadoras cuando lo intentamos. Otras veces agarramos creencias limitantes más adelante en la vida, en la iglesia, la universidad o la oficina. Independientemente de cuándo o dónde las adquirimos, nuestras creencias crean los lentes mediante los cuales vemos el mundo. Y es bueno reconocer la forma en que esos lentes están influenciados por las relaciones, incluidas las negativas. La realidad innegable es que lo bien que te va en la vida y en los negocios depende no solo de lo que tú haces y cómo lo haces, sino también de quién lo está haciendo contigo o te lo hace a ti, dice el psicólogo Henry Cloud en The Power of the Other, El Poder del Otro. Si te juntas con personas como Charlie, puedes comenzar a ver el mundo desde su perspectiva, y lo contrario también es cierto. Mantente cerca de Robert y todo comienza a brillar. Si queremos experimentar nuestro mejor año, tenemos que comenzar reconociendo cuál de estos dos tipos de pensamiento domina y avanzar intencionalmente hacia la abundancia. No hay razón alguna para permitir que las creencias limitantes nos retengan. Tú eliges. Poco después de que Steve Jobs, director general de Apple, muriera en 2011, familiares, amigos y otras personas se reunieron en la iglesia memorial en el campus de la Universidad de Stanford. El evento, al que se podía asistir solamente con invitación, atrajo a varios cientos de personas para dar un tributo a un innovador y líder visionario al que habían llegado a admirar, respetar y querer. El periodista Brent Schlender relata el momento en el final de su libro Becoming Steve Jobs, el libro de Steve Jobs. Bon, Joan Baez y Yo-Yo Ma actuaron. El fundador de Oracle, Larry Ellison, dijo unas palabras y también lo hizo el diseñador principal de Apple, Johnny Ive. Pero lo que más sorprendió a Schlender fueron las palabras de la esposa de Jobs, Laureen Powell. Él moldeó el modo en que yo llegué a ver el mundo, dijo de su esposo, añadiendo, es bastante difícil ver lo que ya está ahí. Quitar los muchos impedimentos que existen para tener una perspectiva clara de la realidad. Pero el talento de Steve era incluso mayor. Él veía claramente lo que no estaba ahí, lo que podía haber, lo que tenía que estar ahí. Su mente nunca estuvo cautiva de la realidad, más bien todo lo contrario. Él imaginaba lo que le faltaba a la realidad y se proponía remediarlo. Como resultado, dijo, Jobs poseía un sentido épico de posibilidad. Por lo tanto, hazte la pregunta, ¿qué no está en tu mundo en este momento que podría estar, que debería estar ahí? ¿Qué falta que solamente tú puedes remediar en tus relaciones, tu salud, tu carrera o tu vida espiritual? Al comenzar a pensar sobre diseñar nuestro mejor año, necesitamos reconocer que la mayoría de las barreras que enfrentamos son imaginarias. Hay 1,000,000 de pensamientos que recorren nuestra mente, pero solamente nosotros somos quienes escogemos lo que vamos a creer. Y la mejor manera de vencer las creencias limitantes es sustituirlas por verdades liberadoras. Es posible actualizar y mejorar nuestras creencias.
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1: Hola, ¿qué tal? Muy buenos días y bienvenidos a Directo América de France 24. Muchísimas gracias por elegirnos para estar informados este sábado por la mañana. Yo soy Rosa Pérez Masdeu, vamos con las noticias. El presidente Donald Trump ordena la retirada de 5.000 tropas estadounidenses de las 36.000 presentes aproximadamente en Alemania y la suspensión del despliegue de un programa de misiles de largo alcance. Una represalia a las críticas de Friedrich Merz contra la guerra en Medio Oriente. Irán precisamente ve probable la reanudación de los combates con Estados Unidos, según declaró un alto mando del ejército iraní citado por la agencia Fars. En medio de la tregua indefinida, el presidente estadounidense se dice insatisfecho con la última propuesta de paz planteada por Teherán. En México, el gobernador del estado de Sinaloa, Rubén Rocha, se retira temporalmente del cargo después de que el Ministerio Público mexicano anunciara la apertura de una indagación en su contra, un movimiento que sigue la acusación por narcotráfico de la Fiscalía de Nueva York contra el funcionario local.

0: Iniciamos en Europa. Donald Trump ordenó la retirada de 5.000 de las 36.000 tropas aproximadamente estadounidenses presentes, atención, en Alemania, el territorio exterior con mayor presencia del Pentágono después de Japón. El presidente adopta esta decisión en represalia, de hecho, a las palabras del canciller alemán, de Friedrich Merz, que opinó que Irán está humillando, así lo dijo textualmente, a Estados Unidos en la guerra. El movimiento dejaría la situación en el estado previo a la invasión rusa de Ucrania. Sin embargo, ahora, por ley, Estados Unidos no puede reducir su despliegue en el total de la Unión Europea por debajo de los 75.000 militares.
1: En esta base estadounidense en Alemania, miles de soldados, pero en unos meses los efectivos se reducirán. Donald Trump cumplió su amenaza. Estados Unidos retirará a 5.000 militares de los 35.000 presentes en Alemania, es decir, una reducción del 15%, como lo anunció este viernes el Pentágono.
2: Esta decisión es el resultado de un análisis exhaustivo del despliegue de las fuerzas estadounidenses en Europa y toma en cuenta las necesidades y las condiciones en el terreno.
1: Donald Trump había advertido a mediados de semana que está considerando esta reducción de efectivos a raíz de los comentarios críticos del canciller alemán Friedrich Merz sobre la gestión estadounidense de la guerra en Irán.
3: Es evidente que los estadounidenses no tienen ninguna estrategia. Toda una nación está siendo humillada por los dirigentes del Estado iraní, especialmente por los llamados guardianes de la revolución.
1: Donald Trump expresó su enojo afirmando que el canciller alemán no sabía de qué estaba hablando. El presidente estadounidense ha amenazado desde hace tiempo con retirar las tropas de Alemania, un país donde cuenta con varias bases estratégicas. Además, según la agencia Reuters, se cancelará el despliegue de un batallón de misiles de largo alcance previsto para este año, un acuerdo pactado con la administración de Joe Biden. El jueves, Donald Trump amenazó con reducir las tropas estadounidenses en Italia y España, reprochando a ambos países su falta de apoyo en la guerra contra Irán. Un nuevo episodio de las tensiones entre Estados Unidos y Europa. El viernes, Donald Trump decidió imponer nuevos aranceles del 25% sobre los vehículos importados a Estados Unidos desde la Unión Europea. Reprocha a los 27 no respetar el acuerdo comercial firmado el año pasado.
0: Vamos precisamente a Medio Oriente porque, a pesar de la tregua indefinida, no hay avances públicos, al menos en las negociaciones. Este sábado, un alto mando, de hecho, del ejército iraní declaró que ve probable la reanudación de los combates después de que el presidente estadounidense se dijera insatisfecho con la reciente propuesta de paz que Teherán extendió a Pakistán este jueves. Un plan que, sin embargo, de momento no ha trascendido a la prensa.
4: De nuevo, amenazas de Trump, el empuje de Irán e impaciencia en el Congreso ante la guerra.
5: La mayor parte de su ejército ha sido aniquilado, pero acabamos de tener una conversación con Irán. Veamos qué sucede, pero diría que no estoy contento.
4: Trump amenazó otra vez con aniquilar a Irán si no cede a sus condiciones. Más tarde, durante una conferencia, Trump negó que vaya a retirarse de la región.
5: Vamos a resolver esto como es debido. No nos vamos a ir antes para que el problema vuelva a surgir dentro de 3 años.
4: Irán responde y admite que los diálogos no son convencionales.
6: El problema de la parte estadounidense es que siempre ha pretendido imponer sus máximas exigencias durante las negociaciones y a lo largo de todo el proceso diplomático, presionando a la otra parte para que las acepte.
4: La campaña de Trump entró ya en el terreno legal inexplorado. Su guerra se ha prolongado más de 60 días. Según la Constitución, es el Congreso el que declara cuándo, dónde y contra quién está en guerra el país. La impaciencia de republicanos y demócratas crece como el costo material y político del conflicto, mientras Trump, que no solicitó la autorización del Congreso y se ha negado a hacerlo, desafía a los legisladores y dice que las hostilidades acabaron. Además, tilda de inconstitucional la ley sobre los poderes de guerra adoptada en 1973. China, que asumió la presidencia del Consejo de Seguridad de Naciones Unidas, instó este viernes a ambas partes a trabajar para mantener abierto el estrecho de Hormuz.
7: La causa fundamental de esta situación es la guerra ilegítima de Estados Unidos e Israel contra Irán. Y tiene consecuencias que se extienden por todas partes.
4: Irán no quiere imposiciones, según el jefe de su poder judicial. Trump exige un acuerdo confeccionado a la medida de sus demandas. El precio del petróleo se ha disparado a sus máximos en 4 años y los mercados globales ya sienten el impacto del alza en bienes y servicios.
0: Y ante las perspectivas de ruptura de la tregua, la presidenta del Comité Internacional de la Cruz Roja pidió pensar en el impacto humanitario de la guerra y advirtió de que ataques a infraestructura civil iraní, como puentes o centrales eléctricas, acabarían con las condiciones de vida de millones de personas.
8: Es una situación muy peligrosa que corre el riesgo de ir más allá del punto de no retorno. Tenemos que empezar a desescalar. Tenemos que empezar a poner a la humanidad de nuevo en el centro y dejar de hablar de Oriente Medio en términos de estadísticas y capacidades militares. Tenemos que poner a los humanos en el centro, porque esta guerra se volverá en su contra y no podremos absorber las consecuencias.
0: Mientras en Líbano el ejército de Israel mató al menos a 7 personas este sábado, según anunció el Ministerio de Salud libanés. A pesar de la supuesta tregua también vigente, Israel mantiene la ocupación y los ataques contra el sur de Líbano en nombre de la lucha contra Hezbollah. De hecho, el portavoz de las Fuerzas Armadas israelíes aseguró que han ejecutado 50 bombardeos en las últimas 24 horas. Mientras Hezbollah reivindicó un ataque de dron contra un grupo de soldados israelíes en la localidad libanesa de Bayat. En otras noticias, en Irán, la premio Nobel de la Paz, Narj Mohammadi, está en grave riesgo de salud, según anunció su fundación este sábado. Esta pasada noche, la abogada defensora de los derechos humanos fue trasladada desde la cárcel al hospital en Sanjan, en el noroeste de Irán. Sin embargo, su familia pide el traslado a la capital, a Teherán, un movimiento al que se opone el Ministerio de Inteligencia iraní, según denunció su marido, que además aseguró a la agencia AP que la presión arterial de Mohammadi es muy inestable y que todavía no pueden determinar el origen de la dolencia. En otras noticias, fue en Pakistán hace 15 años que las fuerzas especiales de Estados Unidos asesinaron a Osama Bin Laden, jefe de la organización Al-Qaeda, fundada en 1988. Tras una década, ¿no?, de búsqueda y persecución, un equipo de élite de marines estadounidenses asaltó el complejo en que Bin Laden se escondía con su círculo más cercano y arrojaron posteriormente su cadáver al fondo del mar. Jesús Yajure nos amplía.
4: Osama Bin Laden, la guerra contra el terrorismo y 15 años de una operación militar que dio muerte al hombre más buscado y elusivo del mundo, el cerebro de los ataques del 11 de septiembre de 2001 contra las Torres Gemelas en Nueva York, los más letales en número de víctimas en la historia. En 2011, el entonces presidente de Estados Unidos, Barack Obama, habló al país y al mundo.
9: Today, at my direction. Hoy, bajo mi dirección, Estados Unidos ha llevado a cabo una operación selectiva contra ese complejo en Abbottabad, Pakistán. Un pequeño equipo de estadounidenses llevó a cabo la operación con extraordinario valor y destreza. Tras un tiroteo, dieron muerte a Osama Bin Laden y se hicieron cargo de su cadáver.
4: Aunque Obama anunció su muerte el 1 de mayo en Pakistán, el asalto a su escondite inició en la madrugada del día 2. Sus restos fueron lanzados al mar para evitar que se convirtiera en un sitio de peregrinación. Los ataques del 11S cambiaron para siempre al mundo. Se endurecieron las restricciones y normas para vuelos comerciales. Washington lanzó una guerra contra Al-Qaeda y ejecutó operaciones en Afganistán y al menos otros 22 países. Aunque la administración Biden se retiró de Afganistán, Estados Unidos ha atravesado desde entonces el auge del terrorismo doméstico. Los incidentes tipificados como tal aumentaron 357% entre 2013 y 2021, con al menos 231 ataques o complots entre 2010 y 2021, según el Departamento de Estado, la mayoría vinculados a motivos raciales, étnicos y contra inmigrantes, y también contra el avance de derechos civiles, el aborto, extremismo y violencia política. El presidente Donald Trump, que prometió en campaña acabar con las guerras, ha sobrevivido a 3 atentados contra su vida e inició una guerra junto a Israel contra Irán, al que considera patrocinador del terrorismo. También ejecutó una incursión militar en Venezuela que depuso el mandatario Nicolás Maduro y ha amenazado con tomar Cuba.
10: Estados Unidos.
0: Cambiamos de tema, vamos a México. El gobernador del estado de Sinaloa, Rubén Rocha Moya, anunció que se aparta temporalmente del cargo para permitir las investigaciones de la Fiscalía Mexicana en su contra. Y es que la Fiscalía Mexicana anunció la apertura de una indagación propia después de que este miércoles la Fiscalía de Nueva York lo acusara a Rocha y a otros 9 funcionarios de vínculos con el narcotráfico. Una acusación que no estuvo acompañada de pruebas, al menos públicas, y que el mismo Rocha rechazó.
1: Una licencia temporal en medio de graves acusaciones. Este sábado, Rubén Rocha Moya, gobernador del estado de Sinaloa, anunció dejar temporalmente su cargo para defenderse de las acusaciones de la justicia estadounidense que le imputó el miércoles por tener supuestas relaciones con narcotraficantes.
11: Son falsas y dolosas las acusaciones que se han vertido en mi contra. A mi pueblo y a mi familia los puedo ver de frente porque no los he traicionado y nunca, nunca los traicionaré. Y eso lo demostraré con firmeza en el momento que las instituciones de justicia de nuestro país lo requieran.
1: Según la justicia estadounidense, Rocha se habría beneficiado de un presunto vínculo con los hijos del Chapo Guzmán, ex jefe del cártel de Sinaloa, para conseguir su elección a la gobernación en 2021. Los llamados Chapitos le habrían ayudado secuestrando e intimidando a sus rivales a cambio de su colaboración para introducir cantidades masivas de drogas a Estados Unidos, afirma la acusación. El gobernador rechazó los cargos asegurando que carecen de veracidad y fundamento. Por su parte, la presidenta Claudia Sheinbaum pidió al país vecino pruebas irrefutables que sostienen la acusación y, en tal caso, respaldaría la imputación.
12: Nosotros no vamos a cubrir a nadie que haya cometido un delito. Sin embargo, si no existen pruebas claras, es evidente que el objetivo de estas imputaciones por parte del Departamento de Justicia es político.
1: La acusación también incluye al alcalde de Culiacán, un senador y otros altos cargos mexicanos. Si es encontrado culpable, el gobernador de Sinaloa podría enfrentarse a la cadena perpetua en Estados Unidos.
0: Bien, y vamos a cerrar esta edición informativa donde la empezamos, en Alemania, pero con otras noticias. Vamos a cerrar con una liberación, ahí lo van a ver. La ballena apodada Timi, que estaba varada desde hace semanas en las costas alemanas, fue liberada finalmente este sábado en aguas abiertas del Mar del Norte, tras ser transportada durante varios días por una barcaza que funcionaba como un dique flotante sumergible. El cetáceo fue descubierto hace más de un mes, el 23 de marzo, en un banco de arena cerca de la ciudad de Lübeck, en el norte del país. Con estas imágenes nos despedimos, pero enseguida regresamos con más información. 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

0: Amigos oyentes, buenas noches. Es un gusto enorme el poder saludarles y poder platicar con ustedes de lo que nos apasiona, de lo que nos gusta, como lo es el fútbol. Bueno, en nombre de mis compañeros, que no sé si hoy se va a medio completar la plana porque no ha aparecido ninguno de los dos, pero aquí está Arturo Cordero. Vamos a que Arturo primero nos platique de lo que nos ha dejado el fútbol de Costa Rica hoy, porque sí hay novedades muy importantes para que podamos platicar con ustedes, y en el fútbol guatemalteco también, que de a poco pues vamos a ir armando este rompecabezas. Así que le doy la bienvenida al señor Arturo Cordero desde Costa Rica. Bienvenido, Arturo, buenas noches.
1: Buenas noches, Marvin. Buenas noches para todos los amigos oyentes de Voces del Deporte. Hoy con bastante información para compartir con todos los amigos oyentes. Pero ¿qué tal si interactuamos en un mano a mano de cómo estuvo la fecha por allá, qué hubieron sorpresas, para comentarlo con lo que aconteció acá mientras llega Pablo? Y ya después vamos con los datos oficiales de cómo ha acontecido el día de hoy con la jornada, cómo ha quedado los equipos clasificados. Hoy se definieron los cuatro clasificados, ya el descenso aquí en Costa Rica ya estaba marcado, ya había candidato, y pues otros equipos que se quedaron en el camino, la sorpresa del campeonato, que el campeón de Centroamérica quedó fuera el día de hoy, y bueno, no pudo rivalizar su título del campeonato nacional, todo lo contrario al torneo pasado, ganó todo, y este torneo lo perdió todo, pero así es el fútbol, en un campeonato se sonríe, en otro se sufre, y es parte del fútbol, y eso es lo bonito de este deporte, que siempre hay algo nuevo que ver, algo nuevo que hablar, algo nuevo que comentar. Y Marvin, ¿qué me puedes decir de la fecha de Guatemala? ¿Qué aconteció? ¿Cómo se presentó la jornada? ¿Qué sorpresas hubieron? ¿O más de lo mismo? ¿O lo que no se esperaba? ¿Cómo estuvo por allá?
0: Bueno, Arturo, bueno, ahí ya se va a unir en un momentito Pablo con nosotros. Bueno, pues aquí el descenso, solo había que esperar el día de hoy quién iba a ser el segundo descendido, y que prácticamente hoy se confirma, hoy se completa ya los dos descendidos de la Liga Nacional hacia la Primera División. Lamentablemente para el departamento de Jutiapa, sus dos representantes, que uno durante 6 años estuvo en la máxima categoría, ahora pues desde hace ya algunas jornadas le había dicho adiós a la Liga Nacional, y hoy se confirma lo del Deportivo Mictlán, porque lamentablemente lo que tenía que hacer no lo hizo. ¿Y qué tenía que hacer el Deportivo Mictlán para poder salvar la categoría? Era ganar su partido ante el equipo de Aurora, pero lamentablemente fue lo que no hizo el Deportivo Mictlán, y prácticamente empataron 1-1, y con eso el Deportivo Mictlán se va a la Primera División. ¿Quién canta victoria tras el descenso del Deportivo Mictlán? Fue el Deportivo Marquense, que a pesar de que Guastatoya le metió 4 goles hoy prácticamente el Deportivo Marquense, de una forma acomodada si usted quiere, pero al final salva la categoría. Otra de las cuestiones que pasó fue la derrota 1-0 de Malacateco ante Comunicaciones, pero eso prácticamente ya, perdón, la victoria de Malacateco ante Comunicaciones, prácticamente eso deja a Comunicaciones en la Liga Nacional, también el equipo de Malacateco salva la categoría. Pablo, bienvenido, buenas noches.
2: ¿Qué tal, Marvin? ¿Qué tal la audiencia? Es un enorme gusto saludarles, buenas noches. Bueno, se ha disputado la jornada 22 del torneo clausura y vaya cierre. ¡Ja! Yo creo que al que no quisieran ver en Jutiapa sería Omar, porque vaya si no le pego el resultado de Mitlán con Aurora. Pero bueno, mal por el Atlético Mitlán, que creo que el peor pecado que tuvo fue no ganar sus partidos, sus últimos dos partidos en casa. Ahí estuvo la clave. Y Marquense, a pesar de recibir 7 goles en 2 partidos, se salva. Salvó la categoría por un gol, porque de haber caído otro gol del Deportivo o del Atlético Mitlán, el descendió fuera el Deportivo Marquense. Y no sé si escuchaste, Marvin. ¿Solo estás ahí, no?
0: Está Arturo, ya vino Arturo también.
2: Ah, hola Arturo, buenas noches.
1: Bueno, saludos, Pablo. Aquí estábamos, no te diste cuenta porque cuando entraste era Marvin el que tenía la palabra, pero aquí estamos.
2: Cierto, no te vi en la pantalla, pero bueno. Buenas noches. Bueno, decía, no sé si escuchaste, Marvin, la declaración de Chava Estrada. Ah, la gran, qué jugador más. Qué jugador más arrogante, de verdad que es increíble eso.
0: Fíjate que te lo voy a explicar. No.
2: Solo escuché esa partecita donde decía, para todos los hijos de la gran, ya te imaginas qué,
0: sí.
2: Les dedicamos y que quería que descendiéramos a la primera división, aquí estamos. Pero es que se salvaron por este gol.
0: Se salvaron por la... pero no es que ellos hayan rescatado la categoría.
2: Exacto, porque no,
0: se
2: no salvaron, en esas dos fechas no tuvieron el mérito.
0: Exactamente. No, porque pierden con Municipal, pierden con Guastatoya y pierden feo esos dos partidos.
2: Que pudieron haber sido no solo 4-0, sí, sino sí. Hasta más.
0: Sí. Lamentable, decía Pablo y Arturo, lamentable al inicio, lo comentaba al inicio del programa, lamentable por Jutiapa, descienden sus dos representantes, en el caso de Achuapa, que ya tenía 6 años de estar en la Liga Nacional, prácticamente desde hace algunas jornadas ya le había dicho adiós a la categoría, y hoy pues lamentablemente no pudo ganar su partido el Atlético Mitlán. Y se confirma, lamentablemente, su descenso a la primera división, Pablo.
2: Clásico en la primera división con los jutiapanecos,
0: ¿no? Sí, los dos.
2: Sí, pero la verdad que para mí, hace unas, ¿qué te digo? Antes del 8-2, que Antigua le clavó al Atlético Mitlán, era impensable que el que se iba a ir a la primera era Mitlán, porque parecía más, ¿qué te digo? Malacateco, Marquense, pero desde ese partido de 8-2, Mitlán se vino por abajo.
0: Y mira, y Marquense ha salvado la categoría 2 veces seguidas, como gato panza arriba. Hay que ser honestos, hay que ser francos, así ha salvado la categoría del Deportivo Marquense, y hoy no fue la excepción. Una vez más, sí, claro. El equipo de Marquense, de forma milagrosa, permanece en la Liga Nacional. Pero yo te apuesto una cosa, Pablo, fuera de lo futbolístico. Si nos pusiéramos a averiguar y llegáramos a las fuentes directas, este equipo, yo te apuesto que no tiene al día su plantel. Porque lamentablemente eso es lo que han padecido, eso es lo que ha reinado administrativamente en estos equipos.
2: Sí, claro.
0: Entonces, yo no sé cuál es la grandeza de este muchacho, de este Chava Estrada que vos me comentás. Sí.
2: Qué raro, ¿verdad?
0: Exacto, entonces
2: qué raro eso.
0: Se lo dediqué, les van a dedicar la goleada contra Guastatoya. Dedíquenle la goleada a la gente, dedíquenle los 4 goles que le metió Guastatoya. Pero también digan que por la pérdida de Mitlán salvaron la categoría. no es por mérito de ustedes, sí, jugadores, dejémonos de brutadas. Que yo sé que mañana a las 2 de la tarde en un programa de radio va a salir alguien y va a decir, en exclusiva, salva la categoría el Deportivo Marquense. Mentira, el Deportivo Marquense no salva la categoría, lo salvan, porque Aurora les echó... Y lo voy a... Perdóname el término que voy a usar, Arturo y Pablo y amigos oyentes, Aurora les echó la manuela. Si no, ya estuvieran en la primera división. Pero bueno.
2: Sí, el descendido fuera Martín.
0: Sí.
2: Porque se dieron los
0: se dio todo.
2: Bueno, de los tres resultados se dieron dos.
0: Se dio todo para que salvara Mitlán la categoría, pero lamentablemente ellos no ganaron.
2: No.
0: Uh-huh. Pablo, comunicaciones con muchos jóvenes, solventó su compromiso allá en el Estadio Santa Lucía. Estaba en el presupuesto, por lo menos mental de nosotros, estaba en el presupuesto la derrota de Comunicaciones ante el Deportivo Malacateco.
2: Cualquiera dirá, o cualquiera que cualquier persona que quizás escuchó el programa anterior, diría y qué se meten a opinar estos muchachos, y pues no saben nada. Más de alguno dirá así, ¿no?
0: Sí, claro.
2: Yo te pregunto, le pregunto también a Arturo, ¿fue a pelear Comunicaciones el partido Malacatán? ¿No lo fue a pelear?
0: No. ¿No?
2: No lo fue a pelear. En los primeros minutos fue un baile que Malacateco le pegó a Comunicaciones.
0: Y por eso me da cólera cuando este señor, el fantasma Figueroa, dice, nosotros no vamos a ir a regalar el partido. Va, claro, está bien, sí, va, claro. No lo fueron a regalar, pero tampoco lo fueron a pelear. Pues sí. Uh-huh. Este señor deja 11 jugadores de su plantel mayor en la capital y se lleva un montón de jóvenes. No tienen la culpa
2: los Patojos. No convocó ni al Moyo.
0: ¿No? Bueno, el Moyo sí creo que estaba resentido, Pablo.
2: Bueno, eso no tenía entendido.
0: Sí, yo creo que el Moyo sí estaba resentido, pero imagínate. Solventás un partido que con jóvenes, no lo peleás, más bien como que te resignás, ¿no? A lo que ya hiciste, a lo poco que pudiste hacer en el torneo. Y bueno, vamos a estar a la expectativa, a ver qué va a pasar en estas fases finales del torneo con el equipo de Comunicaciones, pero yo no lo veo más allá, sí, te soy honesto.
2: No, yo tampoco. Yo veo a Antigua como favorito, a pesar de que Antigua empató ya con un equipo descendido, pudiendo quedar en cuarto lugar Antigua, la verdad.
0: Sí, pudiendo acomodarse mejor en la
2: tabla.
0: Sí.
2: Lo que sí hay que hablar es del debut del hijo del
0: Pando Ramírez.
2: Del Pando Ramírez.
0: Sí, me parece que es el próximo a subirlo a categoría mayor en un par de temporadas. Creo que él es el que lo va a subir.
2: Ojalá que le den esa confianza al muchacho.
0: Sí, era hoy su primer compromiso a nivel de categoría mayor. Un debut, si usted quiere, bastante decente, ¿verdad? O sea, bastante con algunas cuestiones todavía, pero que en algún momento, conforme se le vaya dando más fogueo, pues él sin duda alguna va a tener que ir mejorando su ritmo, Pablo.
2: Exacto. Pues como decía, ojalá que poco a poco vaya tomando él esa confianza y que también se la vayan el cuerpo técnico, se la dé conforme pase el tiempo, que se va ganando él esos minutos, porque pues está joven y tiene mucho que demostrar el por qué está en Comunicaciones.
0: Bueno, vamos a dar...
2: Qué increíble, ¿no? El hijo de... Ya de que jugó prácticamente toda su vida en el equipo de...
0: En el equipo de enfrente.
2: Y rival de Comunicaciones. Sí.
0: Bueno, vamos a dar los resultados completos, cómo finalizó esta jornada, la última de la fase de clasificación. Y a lo que platicábamos, Guastatoya derrotó 4-0 al Deportivo Marquense. Malacateco derrotó 1-0 a Comunicaciones. Municipal ahí sí fallamos, porque dábamos un empate, pero me parece que no, Municipal prácticamente hizo ver en su realidad al Deportivo Misco y lo derrotó 3-0, pero creo que esto no le alcanza. Ya vamos a revisar la tabla, pero yo creo que no le alcanza a Municipal para haber ganado la fase de clasificación, tomando en cuenta que también Xelajú Mario Camposeco ganó, entonces prácticamente Xela es el ganador de la fase de clasificación. Y lo que decía, Xelajú Mario Camposeco derrotó 2-1 al equipo de Cobán Imperial. Achuapa y Antigua empataron 2, y el empate 1 entre Aurora y el equipo del Deportivo Mictlán.
2: ¿Qué punto ese de Aurora para sí. llegar a 20? ¿Qué punto es?
0: Así es, vamos a acomodarnos aquí para poder brindarles la tabla de cómo queda la tabla de posiciones a final de la última jornada. Xelajú Mario Camposeco queda en el primer lugar con 39 puntos. Municipal es segundo con 38. Misco es tercero con 36. Comunicaciones es cuarto lugar con 35 puntos. Antigua es quinto con 34. Cobán Imperial es sexto con 32. Es sexto el equipo de Cobán Imperial con 32 puntos. El séptimo es Guastatoya con 31. Marquense es octavo con 30 puntos. Estos son los clasificados.
2: ¡Wow! Hay clásico occidental en los cuartos de final.
0: Exactamente. Mictlán finaliza este torneo en la fase de clasificación con 27 puntos en la novena posición. Malacateco es décimo con 22. Aurora con 20 puntos en la 11ª posición. Y Achuapa en penumbras ya en la primera división desde antes que finalizara la fase de clasificación. Cierra la tabla de posiciones con 19 puntos. Bueno, lo que decía es Pablo. Xelajú con Marquense. Vamos a ver cómo se juega ese partido, Pablo, porque seguramente Marquense va a jugar por la noche. Los problemas de la neblina, que vuelvo a repetir, es insistente el equipo del Deportivo Marquense con estos temas. Seguramente tendrán que pensar en arrancar el partido a las 6 de la tarde, por lo menos para esperar a las 9:10 de la noche para que inicie el compromiso, por si hay neblina.
2: Sí, porque se lo permiten, ¿no?
0: Sí, sí, sí.
2: Se lo permiten.
0: Vamos a... Bueno, ya decía Pablo, Marquense Xela. Municipal ante Guastatoya.
2: Municipal Guastatoya. Por poco, pero yo creo que sí es favorito Municipal.
0: También.
1: De acuerdo.
2: sí, es favorito Municipal.
0: Sí, sí, igual.
1: Por historia, por claro. Nombre, por planilla.
2: Sí, sí.
0: Misco ante Cobán Imperial.
1: Cobán.
2: Pasa Misco. Esta vez sí pasa Misco semifinales.
0: Sí, también creo que pasa Misco. Y Misco está luchando y está con la esperanza de clasificar a la Copa Centroamericana.
2: Exacto.
0: Bueno. Y el último es comunicaciones ante Antigua GFC.
1: Antigua.
2: Sí,
0: también Antigua.
1: Hay es que, ser realista, es que el Antigua ha sido, creo que, el equipo más regular en los últimos años del fútbol de Guatemala.
2: Sí, se crece, de hecho se crece en las instancias finales.
1: Sí, sí, sí, analizamos los últimos 10 años del fútbol de Guatemala. Creo que junto con Chela, por ahí, puede que sean los dos equipos más, más regulares. En,
2: de hecho, Antigua en los últimos años ha sido más regular que Chela.
0: Sí, claro.
2: Sus títulos.
1: Incluso, pero comparándolo con el Comunicaciones, incluso creo que ha sido más regular.
0: Ah, no, claro, ha sido
2: claro, más regular solo el equipo. Imagínate, Arturo, Comunicaciones ha ganado 2 títulos en, claro, ¿qué? Te digo.
0: En 10 años.
2: En 11 años. En 11 años.
1: Por eso decía, si no lo vemos tanto como la diferencia que hay entre Rojos y Guastatoya, la diferencia es que es más marcada. En este caso tal vez no es tan marcada la diferencia, pero en los últimos años, si analizas los resultados de ambos equipos, en la última década, ha sido mucho más regular el torneo, los torneos que ha hecho el equipo de Antigua.
2: Sí, claro. La verdad que sí. Y a pesar de que Comunicaciones va a cerrar la eliminatoria en el Cemento de Progreso, pero sí, yo sí le veo, lo veo como favorito a la Antigua GFC.
0: Sí.
2: Que no es ser conformista, pero por lo que Comunicaciones peleó en este torneo, ya se dio por bien servido clasificar a los cuartos de final.
1: Ahí en esto me entra a mí una incógnita por los antecedentes de campeonatos y de partidos de campeonatos y campeonatos que uno, pues, a lo largo de los años ha podido disfrutar. No entrará en este caso del Comunicaciones, que viene pues de no pasarla también ya en una segunda fase, es un duelo directo de 2 partidos ahí de vuelta, y muchas veces el rendimiento no es el más importante acá, sino la experiencia, el saber jugar finales, rondas de ida y vuelta, porque pues en estos casos sabemos que no hace falta jugar bonito. Puedes empatar 2 partidos, te vas a tiempos extras y en penales sacar al favorito.
2: Pues no es descabellado pensarlo, pero es que en estos últimos partidos, bueno, no se ve por dónde pase eso, que Arturo, no. A pesar de que Comunicaciones tiene la ventaja de que si existe empate en el global, quien pasa es Comunicaciones por la tabla.
1: Tiene ese beneficio. Eso quiere decir que al momento de que empiece esta fase, cuando el árbitro inicie el partido,
2: quien estaría peleando en
1: Comunicaciones estaría clasificando.
2: Exactamente.
1: Entonces yo ahí el tema lo saco a colación, porque el fútbol nuestro es un fútbol muchas veces muy emocional. Es muy emocionalista. Al menos acá en Costa Rica nos pasa que es muy emocional.
2: Sí, ya me he dado cuenta de algunas eliminatorias.
0: Sí, lo decía también un comentarista.
2: Y la verdad que tengo una para recordártela, pero no sé si querrás que te la mencione.
1: No importa, decila.
2: Mira, güey.
1: Porque es parte del fútbol.
2: Mira, güey. Si no estoy mal, fue en el torneo 2021. Fue torneo clausura. El Alajuelense estaba invicto. Fue invicto en los 22 partidos de la fase de clasificación. ¿Y qué? Si te acuerdas qué pasó, el Saprissa le quitó el invicto, tanto así que en 24 minutos de la primera parte, el Saprissa le iba ganando 3-0.
1: Uh-huh.
2: ¿Te acordás, no?
1: Sí, por supuesto.
2: Y ese partido al final terminó 3-2, pero al final de la eliminatoria,
0: ¿quién pasó? Ya le amargaste la noche a Arturo. ¿Sí?
1: Es que Marvin está muy bien.
2: Increíble, porque Zapriza se metió de panzazo.
0: Sí.
1: Está muy bien el aporte de Pablo.
0: No, claro, sí,
1: recuerda,
0: sí.
1: Que se recuerda de esa serie muy bien, ¿verdad?
2: Ajá. No, sí. y no es por burla, te lo prometo que no.
1: No, o sea, es que el ejemplo está muy, muy bien. Si lo vemos desde el punto que yo quiero enfocar el partido o la serie que tiene el Comunicaciones, de que en nuestro fútbol es muy emocional. La liga llegó invicto al Saprissa y en el 45 minutos más, creo que en 20 minutos ya iban 3-0.
0: Yo creo que
1: cayó en 20 minutos más o menos del primer tiempo. Todo lo bueno que había hecho en 22 jornadas se cayó ahí, porque el factor emocional en Saprissa pesó mucho.
2: Y la liga fue el líder de la fase de clasificación por mucho, si no mal recuerdo, por 10 puntos creo que fue.
1: Sí, mucha ventaja. Saprissa, si no estoy mal, entró de cuarto.
2: Sí, entró de panzazo, fue en la última.
1: Y la diferencia entre el primer lugar, que era la Liga Deportiva Alajuelense, y el cuarto eran como de

0: Y te puedo poner un claro ejemplo. Mira que sí. El uno se equivocó grandemente, o no sé si se equivocó, o él no quiere aceptar, pero mira hasta a qué extremo llegó. De decir que Comunicaciones nunca estuvo en zona de descenso y es un mentiroso.
1: Y en esa instancia inició el torneo.
0: ¿Sí?
1: Estuvo en zona de descenso en las primeras 6 fechas del torneo clausura.
0: Y si nos ponemos a analizar fríamente, Comunicaciones no quedó lejos de la zona del descenso.
1: No. Ahora quedó, te digo, 4 puntos.
0: Sí.
1: Que no es mucho, pues.
0: Exactamente. Entonces, el fútbol llega a un momento en donde tenés que analizarlo fríamente. Lamentablemente, la mayoría de veces es después de los partidos, en donde ya uno con cabeza fría se pone a analizar y entonces uno se da cuenta de las realidades de cada uno de los equipos. Y pues bueno, Marquense hoy no solamente salva la categoría de panzazo, sino también se mete en la fase de clasificación y mira cómo es la vida, mira cómo es este formato es que muchos dicen lo emocionante de este torneo, pero es que para mí esta fase del torneo no ha sido emocionante, para mí el torneo ha sido irregular, discúlpeme usted amigo oyente, pero para mí el torneo ha sido bastante irregular. Pero mira cómo es esto, miren cómo es el formato. Marquense, que fue uno de los que estuvo a punto de irse a la primera división, está entre los que pueden pelear por el título, jóvenes.
1: Que de hecho, si hubiera sido Marquense el descendido, el que hubiese entrado a pelear por el título, hubiera sido Mitlán.
0: En Mitlán, sí, le correspondía el derecho.
1: Pero... sí, es increíble, la verdad que es increíble que el que esté a 2 puntos, el que quedó a 2 puntos, pueda incluso ir a torneo centroamericano a finalizar ese torneo.
2: Esa es las inconsistencias, creo yo, del formato de nuestros campeonatos.
0: Claro, sí. Sí, pero bueno, ahí estamos. Digamos, esto es lo que tiene la Liga Nacional por el momento. Ya mañana ya tendremos horarios oficiales, cómo se van a disputar los partidos. Pero eso sí, se van a jugar miércoles, jueves y sábado, domingo. Así se van a jugar los cruces por la fase de liguilla en este torneo clausura. En la primera división, Pablo... clasificó Suchi.
1: Clasificó el Gigante del Sur, sufriendo, pero clasificó. Ganó 5-3 en penales a Chiquimulía. Lo perdió Suchi 1-0. Y en los tiempos extras, pues la verdad estuvo bonito el partido, estuvo interesante. Y ahí va Suchi, poco a poco. Ojalá que clasifique a la final y pueda pelear por ese tan anhelado ascenso que después de que ya 8 años de estar en la primera división, ya merece el Gigante del Sur volver a la Liga Nacional. Pero el que sí va a pasos agigantados por su ascenso es el
0: San Pedro.
1: Deportivo San Pedro. Vaya,
0: San Peter.
1: Puede haber un buen clásico en la Liga Nacional.
0: Yo creo que San Pedro se va a encargar de mandar a Marquense a la primera división.
2: Uno sube y el otro baja. Pero podría haber clásico de San Marcos.
0: Es que de hecho hay.
1: Sí, claro. Sí hay uno, es el Malacateco y Marquense, pero ese es el clásico de la amistad.
0: Exactamente.
1: Pero ese de San Pedro y el Deportivo Marquense, esos no se pueden ver en pintura, eso sí. Ese sí es clásico.
2: Me parece a mí San Marcos, que es como la provincia de Alajuela aquí en Costa Rica, que en algún momento tenía a Alajuela, a San Carlos, en algún momento tuvo a San Ramón y también tuvo a Palmares, 4 equipos de la misma provincia en primera división.
1: Hola. Yo lo que sí quiero es que vuelvan los clásicos del suroccidente.
0: Shela, Suchi.
1: Qué rico. Chela, su

0: Chivos y venados.
1: Sí.
0: Completando la información de la primera división, Iztapa empató a 1 con Chichicasteco. Gomerano derrotó 4-1 a Nueva Santa Rosa. Y San Pedro derrotó 4-0 a Coatepeque.
1: 4-1 ganó Gomerano, Marvin.
0: Sí.
1: Estuvo a un gol de igualarle el marcador a Nueva Santa Rosa. ¿Cómo quedó? 5-4 ganó la Nueva Santa Rosa.
0: Sí. Vamos a ver quiénes son los que van a ascender ustedes en esta temporada, para tomar los lugares que ya dejaron a Chuapa y el Deportivo Mictlán. Bueno.
1: ¿Contra qué? ¿Cómo están las llaves de semifinales ahí, Mario?
0: Fíjate que aquí no me tira los cruces todavía, Power. No me da los cruces.
1: Está interesante ver con quién toca. ¿Con quién toca Suchi?
0: Sí, no me da los cruces todavía. Te debo esa información.
1: Okay.
2: Yo quedé con una duda, Marvin y diga, Pablo.
0: Diga.
2: De la tabla general del torneo, ¿sí falta algo por sumar para Copa Centroamericana o si ya están definidos los cuatro?
0: Falta porque primero tenemos que esperar a ver quién va a ser el campeón y subcampeón. Y luego tenemos que esperar, dependiendo cómo quede todo esto, quiénes son los mejor posicionados.
1: Si clasifica Antigua y Municipal a la final,
0: automáticamente ellos dos ya están.
1: Iría Misco y Xela.
0: Exactamente.
1: Iría Misco y Xela.
0: O sea que se podrían topar nuevamente a Xelajú en el campeonato este de la Copa Centroamericana.
2: Posiblemente.
0: Solo que ya sin Amarín y Villator.
1: A la gran, yo estaba viendo un video de un muchacho, ¿eh? Y dice, la maldición del Xelajú Mario Camposeco. Y dio unos datos, ¿verdad? Que el que enfrentó al Xelajú Mario Camposeco en esta temporada, me refiero internacionalmente, ni siquiera clasificó a pelear por el título. Si no, pregunten a Monterrey y la Liga también. Los dos equipos que enfrentaron a Xela no clasificaron a pelear por el título. Increíble.
2: Bueno, todavía no sabe si Xela lo hará.
1: No, pero a lo que me refiero es que los dos que enfrentó en este,
2: sí,
1: por
2: sí.
1: ejemplo, la Juega lo enfrentó en la Copa Centroamericana y no clasificó este año a pelear por su título, ¿verdad? Que había ganado en diciembre. Monterrey no se diga, Monterrey quedó casi en los últimos lugares en el torneo en México.
2: No, pero yo lo que digo es que incluso el mismo Xela que llegó a la final podría incluso tampoco llegar a ganar el
1: torneo. La Copa Centroamericana. Sí, sí.
2: No, el torneo nacional.
1: Sí, claro.
2: Incluso ni la Copa, no, porque es que ¿cómo podría quedar fuera el Xela? Ah, bueno, porque ustedes tienen una plaza menos que Costa Rica.
1: No, son cuatro.
0: Son cuatro.
2: Porque Xela fue finalista.
1: Uh-huh.
2: Entonces, ¿cómo podría quedar el Xela fuera de la Copa Centroamericana si quedó primero en la general?
1: Sí podría. Sí podría.
2: Es que...
1: Sí podría quedar fuera que, por ejemplo, te pongo un ejemplo, que los Cremas y el Deportivo Misco lleguen a la final, serían los automáticamente clasificados al torneo centroamericano y Xela no.
2: Pero son cuatro. Creo que...
1: Por eso. Estaría Antigua y Municipal, que hoy ya están. Y sería Comunicaciones y el Deportivo Misco.
2: Pero ¿por qué? ¿Por qué? ¿Por qué el Municipal ya está?
1: Porque es que fueron los dos finalistas del torneo Apertura.
2: Entonces ustedes toman los finalistas y no torneo general, porque por ejemplo, sí. Según
0: mi lógica, en el caso de Antigua, Antigua tiene, digamos, un derecho automático
2: por ser campeón.
0: Municipal tiene un, digamos, una posibilidad automática por haber sido subcampeón, dependiendo cómo vuelva a quedar esto en el torneo clausura. Lo que pasa es que aquí se toman ambos torneos, apertura y clausura.
2: Ya entendí. Digamos que en este caso, finalistas matan torneo general.
1: Exactamente.
0: Sí.
2: Okay, ahora sí me quedó claro. Es que acá no se toman finalistas de ambos torneos y que se pierden las dos finales, sino solo campeón de apertura, campeón de clausura y los dos que le siguen en la tabla general, en puntos, en la tabla acumulada. Sí, entonces acá el subcampeón de ninguno de los dos torneos tiene ese beneficio que tiene allá. Entonces sí, el Chela podría quedar fuera de la Copa Centroamericana siendo líder general.
1: Chela sí puede estar fuera.
2: Ahora sí tengo claro el dato. Ahora sí me quedó muy, muy claro.
0: Bueno, en el fútbol internacional vamos a darle chance a Arturo para que nos platique de lleno cómo quedaron las cosas en el fútbol de Costa Rica, tomando en cuenta que la Liga Deportiva Alajuelense quedó eliminada hoy. Sí, ¿verdad,
1: Arturo? Qué grande Liberia.
0: Quedó eliminada la Liga Deportiva Alajuelense. Arturo nos va a ir platicando de todo eso. Cuando usted me indique, Arturo, tenemos...
2: Estamos listos, Marvin.
0: Sí, cuando usted también me lo indique, tenemos la conferencia de prensa del entrenador de la liga para que la podamos escuchar. Mientras tanto, usted arranca con la información y en el momento que usted me lo indique, pues vamos a tratar de escuchar la conferencia de prensa.
2: Antes de iniciar con el dato de lo acontecido en la última fecha del torneo de clausura acá de la Liga de Costa Rica, tengo que recordarle a Pablo que el que ríe al último ríe mejor. Y
1: eso sí es cierto,
2: Pablo, porque a usted todavía le falta. Aquí ya se definió, pero allá falta todavía.
1: Ah, no, pero en el caso mío, pues yo soy consciente que Comunicaciones no es favorito para pasar, así que si queda bueno, pues normal.
2: No, pero yo también les dije que la liga no era favorito ni para clasificar, incluso no sé si recuerdan que yo lo dije aquí el domingo pasado o el jueves que estuve, el jueves más bien que estuvimos en programa. Les dije que yo, más que ver a Cartago perdiendo en su último partido, no veía a la liga ganando de visita en Liberia.
1: Es que se hizo fuerte el Liberia en su cancha, la verdad se hizo fuerte.
2: Totalmente. Sí. Y bueno, vamos a lo que aconteció en la última jornada, que abrió el viernes con dos equipos que ya no tenían nada que hacer, solo cumplir con el calendario. Y el equipo de San Carlos recibió al Municipal de Pérez Celedón en el estadio Carlos Ugalde Álvarez. El marcador final de este encuentro fue de 0-0. La jornada continuó el sábado, el día de anoche, en el estadio Carlos Alvarado. El equipo del Club Sport Herediano recibió al equipo de Sporting, dirigido por el ex técnico de la Liga Deportiva Alajuelense y del cartaginés Andrés Carevic. El resultado final fue de 0-0 entre estos dos equipos, ya Herediano líder general y Sporting ya sin nada que hacer. La jornada continuó hoy a las 4 de la tarde con los últimos 3 partidos de la jornada, que tenían los prácticamente los 6 equipos que podían pelear por algo. El equipo de Guadalupe recibió al Club Sport Cartaginés en el estadio Collilla Fonseca. El resultado final fue de 5-0 a favor del visitante, o sea, del Club Sport Cartaginés de la mano de Amarini Villatoro, que dijo en conferencia que Cartago iba a ser una cartagada, pero en sentido contrario a lo que se ha dicho anteriormente, que siempre se queda en el último minuto, siempre se ahoga en la orilla después de nadar el océano, y Cartago se convierte en el cuarto clasificado después de que Punta Arenas en el Estadio Lito Pérez recibió al Deportivo Saprissa con victoria de los morados a domicilio 1-3, y que en la Ciudad Blanca en Liberia el equipo local venció a la Liga Deportiva Alajuelense, el campeón centroamericano, 2-1. Con esto en la tabla nos deja el torneo de clausura al equipo del Club Sport Herediano en primer lugar con 38 puntos. Saprissa queda de segundo con 34 unidades. De tercero se metió Liberia con 33 puntos, a solo un punto del Deportivo Saprissa. Y por un momento hoy, en la jornada, Liberia estaba en el segundo puesto, pero al final de los 90 minutos y de los resultados que se dieron, Saprissa se quedó finalmente con el segundo lugar, dejando al equipo liberiano en la tercera casilla. En el cuarto puesto, el Club Sport Cartaginés, ganando su último partido para confirmar que estará en semifinales de segunda fase. En la quinta casilla se queda la Liga Deportiva Alajuelense con 26 unidades. El Sporting se queda con 22. San Carlos en la séptima casilla con 21. En el octavo lugar, el equipo de Punta Arenas con 16. Guadalupe, el descendido, con 14. Y cierra la tabla de posiciones del torneo clausura el equipo del Municipal de Pérez Zeledón con 14 puntos. La próxima jornada nos dice que las semifinales empiezan el sábado a partir de las 8 de la noche, sábado 2 de mayo, 8 de la noche, en el estadio Rafael Ángel Fello Mesa. El equipo del Cartaginés en el Clásico del Buen Fútbol recibe al Club Sport Herediano. Y el domingo en la Ciudad Blanca, en Liberia, a las 4 de la tarde, los locales, el Municipal Liberia, recibe al Deportivo Saprissa en los partidos de ida de las semifinales del torneo de clausura 2026. Así queda la tabla, así aconteció la jornada, resultados, y muchachos, así está la próxima jornada de semifinales en el fútbol de Costa Rica. El equipo de Liberia, que ha hecho una
1: maravillosa,
2: y Cartago, que al final se mete, no hoy no hubo su cartagada, y sí clasificaron bien, hicieron lo que tenían que hacer, golearon, incluso perdiendo hubieran clasificado, porque la Liga Deportiva Alajuelense también perdió su partido importantísimo en Liberia, y entonces el equipo de Alajuela, el campeón de Centroamérica, queda eliminado en la última jornada del fútbol pico.
1: ¿Qué crees que pase, Arturo, en las semifinales? ¿Ves favorito los dos primeros, no?
2: Sí veo a los dos favoritos, a los dos primeros, incluso por encima del Deportivo Saprissa, que Saprissa quedó de segundo, pero solo un punto por encima de Liberia. 34 el Saprissa, 33 Liberia. Un poquito más atrás, pero tampoco mal, porque el Cartaginés queda con 32 puntos. O sea que entre el cuarto y el segundo solo los separa 2 puntos. Entonces es como muy, muy tallado en la tabla. Si ves los números en frío, dirías que están parejos. Pero ya si vas al juego, al rendimiento en cancha, a los planteamientos, a lo táctico, Liberia está jugando muy bien, muy bien. podría ser la sorpresa, pero tendría que pasarle por encima al Deportivo Saprissa, que no es fácil tampoco por lo que significa el equipo, el nombre, la camiseta, la afición, la historia. Entonces tienen un reto bonito. Son de esos partidos donde podría pasar la sorpresa del campeonato.
1: Que si llega a la final Liberia sería una agradable sorpresa. La verdad que sí, sería una agradable sorpresa.
2: Sería una sorpresa, pero bueno, sería creo que la tercer final que llegaría al equipo de Liberia del campeonato. Entonces, sí, ya tiene varios años de que no era tan protagonista. En el torneo pasado sí se metieron, pero no les alcanzó. Y otro dato que no les alcanzó fue para meterse a la Copa Centroamericana. Estaba igual en puntos que el equipo del Cartaginés, en la tabla acumulada con 57. Hoy ganan sus dos partidos, quedan ambos con 60 puntos, pero el gol diferencia del Cartaginés era mucho mayor o mucho mejor que el equipo liberiano, por lo cual se quedan con los mismos puntos, pero por diferencia de goles, Cartago se convierte en el cuarto representante de Costa Rica en la Copa Centroamericana, a menos de que Liberia sea el campeón. Ahí automáticamente el equipo liberiano pasaría a la Copa Centroamericana junto a la liga que fue el campeón del torneo de apertura, y los otros que clasificarían serían el Club Sport Herediano y el Deportivo Saprissa por la tabla general.
1: Okay.
0: Bueno, mis amigos, prácticamente estamos por concluir este programa. No sé si se nos queda algo todavía, Pablo, para poder ir finalizando.
1: No sé si iban a con la conferencia, no sé si lo iban a escuchar.
2: Del técnico de Alajuelense, después de la eliminación.
0: Sí, sí. Ok.

0: Es cómo es que Cardoso está haciendo un buen torneo con Liberia y con Municipal no dio la talla.
1: Yo pienso que es muy, muy relativo.
2: Bueno, vamos a escuchar, jóvenes.
1: Ok, está bien, adelante, Marvin.
0: Dale, dale.
3: Si yo fuera periodista, entonces, igual que después cometí el error, pues si fuera periodista, tal vez me necesitaría un poquito.

0: ustedes para tener más claro. No quiero decir que ustedes no sepan, simplemente que tal vez escribir una cosa tiene un mal criterio para poder opinar. Entonces, simplemente dije eso, no estoy hablando más de un campesino, porque si es cierto, no puedo ir, yo soy campesino. Y sé que una voz no mal limpiado, una simulación que se está un poco caliente, así que fue con amarilla, una situación que está sobre él. Por lo menos lidiar con alguien que me hable de eso. Entonces, pero muchas veces yo creo que se van muy allá y sin tener ese conocimiento tan profundo, porque no es conocimiento, está ahí, superficial, está ahí, pero hay un conocimiento muy profundo que muchas veces llegar ahí. Y muchos ya te preguntan para averiguar y opinar, creyendo que ese criterio que una persona hace para que están ahí. Yo la verdad que no quiero ni con la mujer que pelear, yo pensé que no quiero pelear con nadie, simplemente que si nos damos de todo para que sea mejor. Caramba, ahí es un tema que también vamos, pero mira, gracias a Dios que fue la dicha de ser futbolista y dentro de mi conocer íntimo. Yo te puedo hablar de periodos, igual que la vida en cualquier, igual como está el menguante, la llena, son estaciones. Hay momentos que uno futbolista está en una etapa regular, hay una regular buena, hay una excelente, que es cuando uno está en su mejor, siempre la rompe, por lo general una lesión y viene la tema de recuperación. Entonces casi que podemos hablar de cuatro estaciones, que si lo hace la luna, creo que nosotros como seres vivos también lo podemos hacer. Y es normal que pase, igual ustedes, y en la vida ustedes, en sus labores diarias, tienen el análisis interno de hacer eso. Hay un año lindísimo, hay uno jodido, y de todo, yo creo que en todos de la vida pasa eso. Entonces, el fútbol no quiere también, igual ahora que vamos a hablar de ese tema individual. Por dar un ejemplo, cuando llegué yo acá, se hablaba que el muchacho Gamboa, que esto, que el otro. El año pasado fue el tercer jugador con mejor tiempo de jugados en todo el, casi que yo creo que fue del mundo, de América, no me acuerdo. Y ahora pues el chavo en el TAP. Entonces, yo lo veo así, ustedes también lo ven de esa manera. ¿Qué le dije ahora? Análisis. Esto, lo que pasa una cosa de estas es de ver los pros y los contras. Y los que estamos en el fútbol estamos expuestos a esto. Hoy somos argentinos, sale emotivo, sale contento porque clasifica y ha hecho muy buen trabajo. Igual nosotros tuvimos picos altos y nosotros tenemos un pico bajo. Análisis, porque si ustedes que son analistas de, bueno, no sé si hay uno de ustedes que dijo Mahendras, que son analistas, ven lo que ha cambiado Liberia, de un equipo impresionante, de pasar un equipo equilibrado, donde jugaba con línea 3, tirar los laterales arriba, ahora es equilibrado, ya ha ido mejorando porque el entrenador ha visto los errores y ha mejorado para llegar a los resultados que están ahora. Entonces, eso es igual lo que tenemos que hacer nosotros. ¿Qué pasó? ¿Qué situaciones? Porque son varias áreas, la táctica, la física, la emotiva. Pueden meter algo que decías vos ahora, el calendario. Entonces, también nosotros vamos a hacer análisis. Entonces,
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para todos los chapines, un pedacito de mi marimba, con cariño, de Los Conejos, para ustedes.

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1: En la primera parte de la gran final, bienvenidos todos a Visión Deportiva, amigos que lo ven a través de las distintas plataformas de Facebook.

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¡Que viva el amor! A mucha gente le causa curiosidad el por qué yo interpreto esta canción en mis shows. Y resulta que mi amigo Silvestre Dangond me dio la oportunidad de escribir esta canción para él. Y la grabó junto a Nicky Jam y la inmortalizó. Yo como compositor me siento agradecido con un artista que quiero tanto, que es mi amigo, como Silvestre Dangond, de Colombia. ¡Viva Colombia! Ahora, cuando yo le entregué la canción a Silvestre, Silvestre me dijo, yo voy a sacar este pedacito y voy a quitar este pedacito y este otro, porque yo soy un artista vallenato, me dijo. Y creo que me estás entregando un buen tema, pero tiene unos pedacitos urbanos. Yo le dije, haz lo que tú quieras. Pero me gusta cantar esas partes que Silvestre no grabó. Tiene mucho que ver con la historia real, dice. 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